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2: La presidenta Claudia Sheinbaum dijo que tiene interés en aclarar cómo se dio la detención de Ismael El Mayo Zambada ante la posibilidad de un involucramiento de autoridades estadounidenses en el territorio mexicano. Esto surge a raíz del reportaje del portal Pie de Nota, que reveló documentos donde el FBI se atribuye la detención del Mayo en una acción encubierta en México en 2024. Sheinbaum dijo que no defiende al narcotraficante, pero sí cuestiona la intromisión de Estados Unidos.
3: Para nosotros es relevante y debe ser relevante para todas y todos los mexicanos, es la violación a la soberanía, como se hizo en aquel entonces y como lo estamos haciendo ahora. Porque ellos dijeron una cosa cuando viene la llegada de estos dos narcotraficantes a Estados Unidos y después dicen otra cosa, que sí participó directamente la agencia. Es más, muestran el avión como un operativo. Entonces, por eso nosotros se lo planteamos a la Fiscalía General de la República y también lo que eso significó en México, que no solamente es la violación a la soberanía, sino lo que ocurrió posteriormente en Sinaloa al provocar un conflicto interno en un grupo delictivo.
2: Informó para Nuestras Noticias Erika Gallego.
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2: La diputada del PAN, Alejandrina Corral, hizo comentarios alusivos a la gobernadora que podrían caer en una violencia política en razón de género. Esto durante una conferencia de prensa, cuando Corral Quintero sugirió que la gobernadora debería tener novio para que se ponga a trabajar. Michelle Sánchez Allende, presidenta del Congreso en el estado, dijo que estos comentarios sí recaen en una violencia de género y que restan a la lucha de las mujeres por eliminar estereotipos.
3: La declaración lo que hace es minimizar o invalidar, ¿no? El hecho de que debas de tener pareja para poder gobernar es lo que históricamente hemos criticado las mujeres, que se nos mete o se nos encasilla en ciertos estereotipos de que para ser mujeres se debe casar uno o tener hijos o vivir en pareja y mil cosas, y eso pues se contrapone, y uno pensaría que es porque son de un partido que es conservador, que es tradicional, pero ya los mismos panistas, yo miré otra entrevista hace ratito donde incluso la presidenta se deslinda de sus comentarios, y creo que es muy importante que la compañera Alejandrina Corral pueda reconocer ese error y esa declaración tan violenta, y que pueda pedir una disculpa pública a la gobernadora. ¿Por qué? Porque no solamente es en contra de la gobernadora, es de todas las mujeres. Es como si yo estuviera criticando a otra compañera porque tiene o no tiene pareja, porque tiene o no tiene hijos, porque se divorció, porque se casó. El tema nunca va a ser la vida personal. En política lo que debe de importar pues son las críticas, los datos, la estadística, los argumentos, pero cuando te metes con la vida personal.
2: Informó para Nuestras Noticias Erika Gallego.
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2: La dirigente del Partido Acción Nacional en Baja California, Lisbeth Mata Lozano, dijo que no acompaña los comentarios hechos por la diputada de su partido, Alejandrina Corral, en relación a la gobernadora Marina del Pilar. La líder del PAN en la región dijo que las críticas y señalamientos deben ir en sentido del ejercicio público y no caer en temas personales.
3: Me entero justo por sus propias expresiones de lo sucedido, que acaba de generarse esa rueda de prensa. Creo que sí, el debate no debe de señalarse aspectos personales. El debate debe de irse a la responsabilidad real que tiene la gobernadora. Creo que muchos ciudadanos se lo hicieron saber en el video que subió la gobernadora de qué se hace los viernes. Muchos ciudadanos le dijeron que hace falta medicinas, que hace falta seguridad, que se aboque realmente a trabajar. Ese es el verdadero debate. El resto son planteamientos personales que por supuesto no acompañamos y que claro que hacemos un llamado a conducirnos, sobre todo fuera de la violencia política de género. Constantemente creo que hay que seguir con ese planteamiento. Es un aprendizaje que todos hemos tenido y refiriéndome a todos los ciudadanos, inclusive nuestros abuelos, nuestros padres han transitado a poder hacer expresiones mejor.
2: Informó para Nuestras Noticias Erika Gallego.
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0: Bienvenidos y muy buenas noches, atrapados desde Mexicali. Te dan la bienvenida. 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
1: Y aquí estamos atrapados ya, ya son las 8, las 8 y cachito, ya empezamos. Y hoy iniciamos con Supertramp. Uy, esta super banda, Supertramp, es un grupo inglés. Inició como rock progresivo, luego se hizo más popularón, pero siempre mantuvo esa línea de rock progresivo y fue fundada allá a finales de los 60, por 1969, por el músico Rick Davies, que acaba de fallecer en el 2010, atrapado. Uy. Y Supertramp es considerada como una de las bandas más influyentes de la escena musical del mundo, allá por los años 70 y 80 del siglo XX. Y ha vendido más de 70 millones de discos. Y bueno, se formó ahí y luego ya sufrió algunos cambios en el camino. Gracias a Dios que se encontraron con Roger Hudson, ok, sí, porque pues es la voz así como que muy conocida de Supertramp. Y bueno, a mí es lo que me gusta mucho, esa voz y las composiciones de Roger Hudson. Y bueno, pues ahí anduvieron entre que se arreglaban, que no se arreglaban, cambiaron mucho de miembros del grupo, y finalmente pues ya se establecieron así como los conocemos. E intentaron hace unos años iniciar nuevamente su carrera, pero pues fallece Rick Davies. Y bueno, Roger Hodgson es el que tiene presentaciones de vez en cuando por aquí por allá, pero ahí está el legado de Supertramp. Y bueno, yo los admiro muchísimo, muy muy buena música. Y déjenme saludar a los atrapados que se están acercando después de escuchar las dos de Supertramp de rigor, y va la tercera ahorita. Y mientras, pues aprovecho para saludar, que ya está aquí, dice Ángeles Cruz, hoy sí puntual, ya, vuelve a agarrar la onda. Ángeles Cruz, muchas gracias. Jesús García Rubio nos comparte, pues también vamos a considerar por ahí al ratito, pues recordar a la cantante y compositora allá de Inglaterra, del Reino Unido, Bonnie Tyler, que descanse en paz. Ok, en un ratito más por allá. Jesús García Rubio, gracias por compartirnos los datos. Y Ceci Moreno, huepa, huepa, seguimos aquí disfrutando después de todo el día. Todavía le pegan en la noche. Y David de León Ahumada, te saludamos. Saludando a su esposa. Hola Jessica, ¿cómo está usted? Jessica Flores y su hijo Axel, que andan rolando por el Río Nuevo. Desde hace rato anda rumbo a casa. Muy bien, David y Jessica y Axel, que se paseen bien. Me da gusto que se paseen tanto, muy bien, y por Mexicali, es lo mejor. Gilberto Ordaz, te saludamos. Qué gusto saludarte. Hay que checar eso, Gilberto. Ajá, sí, hay que checarlo. Nos da mucho gusto y muchas gracias por considerarnos. También Lorena Castillo, aquí andamos, dice, ya bien puestos, empezamos bien el programa. Gracias, saluditos, gracias Lorena Castillo, qué hermosa, gracias. Martín Quevedo Moreno también saludando, allá el saludo hasta San José, California, a la prima Ceci Moreno y a los sobrinos Nene y Roel, y escuchando pues el mejor programa de nocturno internacional mundial. Gracias, gracias Martín Quevedo, desde la Colonia Libertad. Desde la Colonia Libertad se reporta. Ándale. Bueno, ajá. Ok, muchas gracias por el tip, Martín Quevedo. Bueno, ya, bueno, no puedo entrar mucho en mucha conversación porque se nos va aquí el asunto. Sí, pero aquí vamos. Bueno, vámonos y luego sigo saludando. Vámonos con la tercera de Supertramp. Ojalá pudiéramos tocar todas, pues no. Y bueno, esto es The Logical Song, Supertramp.

Y ahí estamos, atrapados. Ahí estamos con Supertramp, la tercera de Supertramp, y Andrés García desde Ensenada dice: ¡qué buena banda, Supertramp! Por supuesto, Andrés García, sabemos que te gusta, muchas gracias. Y también Ferdinando Rivas García, cada quien poniendo, cada quien quiere su canción de Supertramp. Y Fausto Ramos Lugo, anda, ya, pues, si estamos atrapados, el Beatleman. Gracias, excelente banda, muy buena rola. Saludos de Martín Quevedo. También Frikis, Roberto Enrique, Child of Vision. Bueno, se ve que les gusta Supertramp. ¿Qué hacemos? Ceci Moreno, wow, eso. Muchas gracias. Y bueno, vamos a seguirle atrapados, porque por acá nos están saludando también. Mira, Patricia Cepeda Rubio, quién sabe si nos está escuchando, pero la saludamos con mucho gusto. Héctor Gordoa, y mira, Ana Lilia Lizárraga también, otra maratonista. Rafael Barrera Villarreal, te damos la bienvenida. Mario Osuna también, José María Rosas Ruiz, wey, saludos. Ceci Morenos, Benny Young, órale, Benny Young, que nos vamos a ver el sábado, ¿no? Ahí en el Café Literario, eso, ya tiene sus boletitos. Magdalena Herrera Olmos también, Pedro Bebé, ok, Germán Marrón, bienvenido. José Luis Gil Barba, Sandra Luz Jaramillo Flores, Román Mesa, José Cinco, Martín Quevedo Moreno, ¿cómo estás, Martín? Ay, Cintia Trujillo, Armando Pedraza Villavicencio, Chad Bronx, José de Jesús Nepita, muchas gracias por estar aquí con nosotros. A todos les damos la bienvenida. Y sí, atrapados, por ejemplo, por ahí tenemos el saludo, ¿no? Porque andaba afuera este joven, José Castillo Cota, que viene. ¿Saben qué? Se va a venir desde Tijuana para estar con nosotros el jueves en el eventazo. Viene con su señora, dijo, porque si no lo dejaban salir, ¿no es cierto? José Castillo Cota viene. Aquí van a estar con nosotros este jueves, vamos a conocer al Joe Castle. Anda, sí, muchas gracias por considerar. Fíjate, no, ya compró sus boletos y todo para acompañarnos. ¿Y qué tal? No, pues así sí. Sí, mira, bueno, vamos a ver y vamos a platicar mucho con ellos. Y bueno, les damos la bienvenida. Y al ratito le seguimos con algo de Supertramp. No se me desesperen, porque ahorita nos vamos con Genesis, que son de las bandas de rock progresivo muy, muy cercanas a Supertramp.

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Ahí andamos atrapados, ¿y qué creen? Hoy estamos felicitando porque están disfrutando del día en el pre-festejo de la TAS. A Yuri Morales te felicitamos, pero más te felicita el flaco Toño, el Toño flaco, el flaco Toño, que está emocionadísimo porque no quiere salir de tus 38, no quiere salir de tus 38 y se defiende. Y cómo no, TAS, muchas gracias por comunicarnos tan noble acontecimiento, tu cumpleaños, Yuri Morales, muchísimas felicidades, te manda un besote, anda, te manda un besote. La reinita para TAS, Yuri Morales, y su esposo, el Toño Flaco, allá desde la Mayos, están bien a gusto y bien contentos en el prefestejo, y le seguimos por acá, allá va hasta la Mayos, en el prefestejo de la TAS, que sigue en sus 38, de parte de su amoroso esposo, el Flaco Toño. Ok, pues qué bueno, atrapados. Qué bonito que se sigan festejando, tan jovencitos que los veo yo. 38 años, toda una vida por delante. Uy, qué rico.

Ay, te saludamos, José Valdovinos. ¿Dónde andabas, muchacho, José Valdovinos? Qué gusto saludarte. Y luego con Alan Parsons, pues qué más. Y también Benny Young.

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Flaco Toño. No digo cuántos, no decimos cuántos. Allá en La Mayo nos escuchan, muchas felicidades. Estás y seguimos atrapados. Vamos ahorita, ¿dónde vamos hoy? Héctor Gordoa, te saludamos también. Hoy a Sara Salazar, bienvenidos. Andrés García, ¿cómo está usted? Y José Castillo Cota, muchas gracias por... Mira, que nos da mucho gusto, José Castillo, que vengas con tu señora aquí a Mexicali a festejarse entre los atrapados. ¡Qué bárbaro! ¡Qué bien! Me da muchísimo gusto, ¿eh? Muchas gracias por querer pasarte un tiempo muy agradable aquí con nosotros en el Café Literario del Teatro del Estado. Tu señora, pues la saludamos y nos da, de verdad que nos da muchísimo gusto. Gracias, gracias. Y bueno, ahí está la señora Silvia García y José Castillo Corta. Muchas gracias por andar por acá con nosotros. Y eso es el próximo sábado. Pero ahorita le vamos a seguir porque tenemos muchas cosas por acá. Te saludamos, Miguel Telles Andrade. Hey, que disfruten. Saludando a los atrapados que disfrutan de la buena música. Muchas gracias. También Pete Rose, 6K más bien, ya. Deseando lo mejor a todos los atrapados en la zona y muy especialmente a la mejor cabina del mundo. Y saludo muy especial. ¡Oh! Y siempre te llevan los aplausos. Saludo muy especial a la reinita. Arriba ese ánimo. Y nos vamos. ¿Con qué? ¿Con qué? ¿Con qué? ¿Qué escogió la reinita? A ver. Ríete. The Police.

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Bellísima pieza de The Moody Blues. 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

0: Ahí estamos atrapados y ahorita regresamos.
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que sí es hora de saludar a los atrapados que nos escuchan en diferentes partes. Vamos a ver por acá. Ya están juntando acá al sur de nuestra República Mexicana. ¿En dónde andan, en condenadotes? Mira, pues andan allá en Villahermosa. Saludos allá en Tabasco. Saludos también acá en Yucatán. Allá, a ver, siguen allá en... Anda, no, parece que es Cancún, oye, sí. No, es ahí, sí, Puerto Juárez. Saludos allá en Yucatán. Saludos acá en Tabasco. Saludos acá en la Ciudad de México también. Los estamos saludando con mucho gusto. Hay en varios lugares, pero pues de la Ciudad de México ya sabemos que hay como 50 millones de habitantes. Y así que los saludamos a todos también acá en el Paso, Texas. Saludos a Nogales. Hey, Nogales, how are you? Saludos allá en San José, también en Los Ángeles, California, en San José de los Atrapados, California. Y hoy se sumó otro por acá. Saludos a Tijuana. Hi, TJ. Saludos a Mexicali. Hoy, como hay en Mexicali, pues sí, la cuna de los atrapados. Pues, ¿qué les puedo decir? Saludos a San Luis Río Colorado y a las diferentes colonias y también en el Valle de Mexicali. Muchas gracias por estar con nosotros, atrapados. Pues estamos con todo el gusto del mundo aquí compartiendo con ustedes siempre la música, esta música que lleva varias décadas y parece que no se acaba. Nos estamos yendo los seres humanos y la música perdura, fíjense. Hablando de que se nos estamos yendo, pues el día de hoy, la noticia de nuestra querida Bonnie Tyler. Bonnie Tyler, gracias a los atrapados que nos han escrito para decir que lo sienten mucho. ¿A quién se lo decimos? Nos lo tenemos que decir entre nosotros, atrapados, porque pues ya, ¿qué les puedo decir? En paz descanse Bonnie Tyler. Me escribe alguien que no me da su nombre. Es Oscar Vázquez. Ok, yo creo que es Oscar Vázquez, sí. Nos mandó esto. Jesús García Rubio también, recordando también a Ernesto Zárate, temprano, sí, pegó la noticia durísimo, Bonnie Tyler se nos ha ido, esta gran cantante que anduvo a finales de los 70s, 80s y parte de los 90s, y bueno, ahí andaba ella siempre, siempre dispuesta a seguir cantando, y bueno, permítanme. Y por acá, por acá, mire, tengo aquí, a ver, ¿dónde andamos? Aquí andamos con Bonnie Tyler, muchas gracias. Bonnie Tyler, pues nace un año antes que nosotros, mira, en 1951, un 8 de junio, en cuanto pasó su cumpleaños. Muere, sí, el 8 de julio, fíjense, un mes después, fallece hoy Bonnie Tyler, cantante, compositora británica, muy conocida por su inconfundible tono de voz, ronca y áspera, y la vamos a recordar con dos piezas, si les parece. Muchas gracias, descanse en paz, Bonnie Tyler. Total eclipse of the heart. Eclipse total del corazón. Bonnie Tyler.

Qué voz tan singular de Bonnie Tyler. Bonnie Tyler empezó sus éxitos, empezó su carrera más o menos por allá por 1977, el final de la década de los 70s. Y sería en los 80s cuando alcanzó pues su máximo como en su carrera, ¿no? Su nivel máximo. Ella fallece el día de hoy a los 75 años. Es joven considerando los avances médicos, como muchas de las estrellas, léase Ringo Starr, Paul McCartney, andan en los 83, 85 años, muchos de ellos, los Rolling Stones andan por ahí, son los eternos, ya híjole, la arqueología los va a estudiar, cómo han durado tanto con tantos excesos que tuvieron en su juventud, pero así es como se van yendo las figuras que nos han dejado toda esta hermosa música. Y pues es así como que pues se nos van yendo y pues vamos aceptándolo todo, porque así es la cuestión de pues de la vida, ¿no? ¿Qué les podemos decir, atrapados? Fíjense, por ejemplo, que esta canción que vamos a presentar, la que sigue, de Bonnie Tyler, ella, este éxito que tuvo, It's a Heartache, pues llegó al número uno, tanto en Europa como en Estados Unidos, barrió con todos. Y es que era una voz muy singular, se le distingue inmediatamente de entre todas las cantantes, todas tienen lo suyo, ¿no? Pero Bonnie Tyler tenía esta situación que vieron al final de la canción, que el Total Eclipse of the Heart, cómo termina ella con esos agudos en su voz, y cómo es ronquita y con voz baja en las demás partes de la canción. Tenía un gran rango vocal y bueno, pues el día de hoy a los 75 años se nos va. Descanse en paz Bonnie Tyler, que tantos éxitos y tanta buena música nos dejó. Y bueno, aquí nos vamos con su mayor éxito allá en los 80s. It's a Heartache. Descanse en paz Bonnie Tyler.

apodada la primera dama del rock, Bonnie Tyler. Descanse en paz, y aquí la acompañan varias de sus contemporáneas, como por ejemplo Kim Carnes, un poquito más grande que ella, pero también con su éxito en el 81, Betty Davis Eyes. Kim Carnes, como 6 años mayor que ella. Kim Carnes. Betty Davis, dedicada a la gran actriz Betty

Ahí está Kim Carnes, que era 5 años mayor que híjole, 5 años mayor, y ella nació aquí en Pasadena, California, aquí por Los Ángeles. Y bueno, son las contemporáneas de los 80s. Al mismo tiempo estaban todas ellas compitiendo por los primeros lugares, así como la que le va a seguir también es Blondie. Blondie, ella también allá por el 81 andaba bien duro con ella. Bueno, se llama Debbie Harry y el grupo se llamaba Blondie, así era el asunto. Y bueno, andaban sobre las mismas en los mismos años, así que recordándolas a todas, que ellas todavía viven, nada más se nos acaba de ir, pues...

reunimos a las 4 aquí para recordar a Bonnie Tyler. Siempre es bonito, cuatro mujeres contemporáneas de los 80. Muchas gracias, atrapados.

0: Y ahorita regresamos.
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Muchas gracias, Jorge. Y pues nos vamos a las 9:30 y a las 9:30 ya van a dar. Yes, híjole. Y nosotros nos quedamos aquí en atrapadosenlazona.com, que es la plataforma de internet, por donde transmitimos todos los días 24/7. Llueve o trueno, se vaya la luz, al cabo tenemos batería. Ok, y saludamos a toda la República Mexicana. Bueno, donde nos escuchan, pues, y en parte de Estados Unidos, donde nos escuchan, y también en Centroamérica, porque por ahí saludamos ayer allá en Bogotá, Colombia, y por allá anda Javier Aguirre en Honduras, allá en Residencial Cerro Verde, y es que Centroamérica, allá. Ah, bueno, y de vez en cuando algún otro europeo que se mete a copiarnos la música. Juar. Ok, fue risa. Y y le recordamos que vamos a estar, miren, nada más como última llamada, ya casi, porque vamos a estar el sábado en Atrapados en Gira. Vamos a estar este sábado 11 de julio a partir de las 8 de la noche. Los estamos invitando a convivir y pasar una muy, muy agradable tarde, noche de verano, ahí en el ambiente íntimo del Café Literario del Teatro del Estado. El lugar es pequeño, es un cupo total de 80 personas, ya va más de la mitad que van a estar con nosotros, y los otros parece que van a acudir ahí a la taquilla del teatro, nos van a echar la mano porque es una fiesta por cooperación para ayudarnos con los gastos del verano, pues, que para mantener la radio aquí andando, la estación por internet, y bueno, pues aquí vamos a andar, y el que 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Ok. En esta ocasión nos acompañará el duetazo que se llama Two of Us. Eso es un formidable dueto de guitarra y teclados, formado por Iván y Benjamín, dos grandes músicos mexicalenses, con unos arreglos acústicos muy especiales de clásicos del rock. Sí, son los éxitos del rock clásico de los 60s y 70s. Se vale cantar, sí. Vamos a convivir con ellos conviven con nosotros y nosotros convivimos entre nosotros, nos saludamos, le ponemos nombre a las caras o cara a los nombres que ya conocemos, y bueno, y agradecemos su asistencia y cooperación para continuar apoyando las transmisiones 24/7 de la plataforma de internet con sede en Mexicali, atrapadosenlazona.com, cooperación 500 pesos por persona y el cupo es 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Y nuevamente, si alguien quiere, pues nos pueden escribir hoy en la noche, no importa, o lo pueden mandar por el Messenger, háganos llegar pues su interés de estar con nosotros y le vamos a dar los pasos para hacerlo esto muy rapidito y bien bonito. ¿Okay?

Irnos del aire, vámonos con Boston. ¿Y esto qué es? Peace of Mind. Atrapados en la zona.com con un servidor Francisco Padilla. Muy contento de que estemos todos reunidos en esta grata comunidad. Bueno, Reina, saluda.

Saludamos de parte de Omar Olmos Vallejo. Presente, saludos para mi esposa Karina, dice Karina, y a tu bebé Dana. Dana y su mamá Karina con su esposo Omar Olmos. Muchas gracias. No se pierden los atrapados. Muy bien, Bruno Díaz. Aquí está Batman. Vamos en el carro, dice, desde hace rato. Lorena Ruedas, te saludamos, hermana de Bruno. Ah, de su hermano Mauricio, que la quiere mucho. Bueno, pues ya lo supe yo, pero es Lorena Ruedas y Mauricio, que te quiere mucho.

saludos a Paredones. Pero ¿quién eres? Mari Perales, pongan su nombre. Saludos desde Paredones, nos saluda Mari Perales.

Atrapados. Muchas gracias, Jorge Rubalcaba, allá en cabina. Y nos vamos cerrando con... ¡Órale! ¡Aerosmith! ¡Qué padre!

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0: 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Francia frenó el sueño de Marruecos en cuartos de final. Mbappé y Dembélé marcaron los goles del 2-0 en el Gillette Stadium de Boston. Los Leones del Atlas se despiden del torneo. Francia ya espera rival entre España y Bélgica. 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
2: Mi amor, siempre es lo mismo. Por más tips que veo en las redes sociales para no llorar, nomás no puedo.
3: Ay, ¿cómo te ayudo? Apenas voy en camino. Oye, pero ahora que recuerdo, tenemos 2 o 3 aparatitos. ¿Por qué no los usas?
2: Es que ya busqué, no los encuentro. Deberíamos tenerlos a la mano.
3: Los guardé porque estorban y tú raras veces cocinas.
2: ¿Y si hago las enchiladas sin cebolla?
3: No, la que va a llorar soy yo. Mira, abre la puerta de la izquierda arriba de la alacena.
4: Siendo honestos, en muchos hogares hay al menos algún utensilio de cocina o electrodoméstico que queda arrumbado por diferentes motivos, ya sea por desconocimiento de todas sus funciones o que al final no parece tan práctico.
3: Para tomar mejores decisiones sobre este tema, hoy hablaremos de las licuadoras de inmersión, también conocidas como licuadoras de mano.
4: Te diremos para qué sirven y para qué no, cuál es su calidad, cómo andan de precios y más datos que te ayudarán a decidir si una licuadora de inmersión es para ti.
3: Hablaremos también de algo que sí es para ti y para todas y todos, y es la naranja. ¡Comenzamos! Si nos has escuchado o has visto publicaciones de la revista del consumidor en redes sociales, seguro que ya te has dado cuenta que siempre te brindamos información útil para que sepas cómo tener una alimentación saludable. ¿Y los estudios de calidad? ¿Qué tal? Son la mejor guía que te ayuda a saber qué marcas de lo que ofrece el mercado son mejores en calidad y precio.
4: Comenzamos con lo más relevante del estudio de calidad de las licuadoras de inmersión.
3: No compres a ciegas. Antes de decidir, mejor infórmate. Mis amigos me recomiendan una licuadora de inmersión. Por ejemplo, Aldo hace su propia mayonesa y otros aderezos. A eso le llamo ahorro. A mi hermana le gusta hacer postres. Dice que estas licuadoras se lavan fácil y casi no ocupan espacio. A eso le llamo practicidad. Decidido. Primero voy a echarle un ojito a la revista del consumidor, porque estar informada me ayuda a hacer una compra inteligente. Esta vez, el laboratorio de la Profeco puso a prueba las licuadoras de inmersión.
5: Revisó que sean seguras, qué tanto ruido hacen, qué tan bien licúan, si pueden triturar alimentos y si cumplen con los requisitos de información como instructivo y garantía. Se encontró que todas son seguras y cumplen con dichos requisitos. El ruido que generan durante su uso se considera de bajo a moderado, por lo que causan leves molestias. En cuanto a su desempeño, se determinó la cantidad de trozos que quedan después de licuar alimentos sólidos con líquidos. Entre más fino sea el preparado que ofrece un modelo, mejor es su calificación. Se concluyó que 11 de las licuadoras analizadas calificaron con excelencia en la prueba de licuado. Solo un modelo de la marca Daewoo presentó fragmentos sólidos de tamaño considerable, por eso obtuvo la calificación más baja en la prueba de licuado. Si te preguntas si en este tipo de licuadoras se pueden moler semillas, la respuesta es que sí, pero siempre que lo hagas en pequeñas cantidades y de manera ocasional. En esta prueba de moler alimentos sólidos, 6 modelos calificaron como excelente.
3: Antes de comprar, hay que comparar, porque solo así podemos saber qué es lo que más nos conviene.
5: Considera que entre más atributos y accesorios tiene un modelo, es más caro.
3: Checa los precios.
5: De los modelos analizados, se puede decir que 10 son básicos, pues tienen 1 o 2 accesorios y cuestan entre más de 300 y más de 1,632 pesos. Los modelos más completos que se analizaron traen un globo de cocina para batir y 2 vasos, uno de ellos con cuchillas. Si comparamos, por ejemplo, entre las licuadoras con mayor número de accesorios y atributos, encontraremos algunas parecidas.
3: Fíjate bien, misma calidad, enorme diferencia en precios. Chécalo, al término de las pruebas, estos modelos demostraron ser excelentes en su calificación global, pero la de la marca Hamilton Beach cuesta alrededor de 700 pesos y la otra supera los 4,000 pesos. Aquí te van algunos tips de compra y uso. Al comprar una licuadora de inmersión, no olvides pedir que te sellen la garantía para que en caso de necesitarla se haga válida. Conserva el comprobante de compra y, de ser posible, sácale una copia o digitalízalo. Antes de usar por primera vez tu licuadora de inmersión, lee el instructivo y ten cuidado. Nunca la conectes hasta que la hayas ensamblado correctamente. ¡Sácale provecho! En el manual verás en qué preparaciones se recomienda su uso. ¡Cuídala! Por lo general, las cuchillas se dañan si mueles hielo o nueces. No debes amasar ni moler grandes cantidades de ingredientes, pues este tipo de licuadoras no están diseñadas para ello. Conoce más detalles de la calidad de las licuadoras de inmersión en la edición 576 de la Revista del Consumidor.
6: ¿Qué te pareció esta información? Fácil y rápido se obtienen comparaciones muy interesantes.
4: Además, puedes confiar en que Profeco siempre te cuida, porque personal especializado verifica que los productos que analiza sean seguros y nos advierte sobre irregularidades y posibles riesgos.
6: Ahora que si buscas disminuir tu huella ecológica, estás en el lugar correcto, porque en los estudios de calidad se incluye información sobre el origen del producto en cuestión, cómo se fabrica y cuál es su impacto ambiental.
4: Ya te la sabes. Para ir a la segura y elegir mejor, no necesitas ir ni navegar de tienda en tienda para comparar. Simplemente consulta la Revista del Consumidor.
6: Aprovecha esta publicación y haz tuya su información.
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6: Además de la fama de la naranja para combatir un resfriado, ¿sabías que favorece la formación de colágeno y, por lo tanto, ayuda a tener una piel bella e hidratada?
4: ¿La prefieres en jugo, partida a la mitad o en gajos? Escucha cómo es mejor.
5: ¿Cada cuánto te comes una naranja? No el jugo, sino sus dulces gajos. Se calcula que una persona que habita en México consume al año casi 38 kilos de naranja. Lo más recomendable es aprovechar toda su pulpa y no solo el jugo. ¿Por qué? Porque además de que 100 gramos de naranja te aportan el 90% de vitamina C que debes consumir en un día, te ayudan a reducir el riesgo de enfermedades como la gripe y a protegerte contra virus y gérmenes. La salud es belleza, por eso consume naranja. Checa esto. La lista de vitaminas y minerales que contiene esta fruta favorece la formación de colágeno, fortalece huesos y dientes, mantiene la piel sana e hidratada, ayuda a combatir el colesterol malo, estimula la producción de glóbulos rojos y blancos y, por si esto fuera poco, mejora la digestión. La primera mitad del año es su mejor temporada. En nuestro país tenemos la fortuna de encontrar esta jugosa fruta durante todo el año. Pero ojo, de febrero a junio es de mejor calidad y a menor precio. No te pierdas la oportunidad de aprovecharla. En la edición 576 de la Revista del Consumidor te damos la guía de consumo de naranja.
8: Si necesitas orientación, llama al teléfono del consumidor 555-568-8722 y 800-468-8722.
7: También está a tu disposición el correo asesoria@profeco.gob.mx.
8: Profeco cuida y defiende tus derechos como persona consumidora.
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0: La siguiente actualización de la Copa Mundial es presentada por Nature Valley. Francia frenó el sueño de Marruecos en cuartos de final. Mbappé y Dembélé marcaron los goles del 2-0 en el Gillette Stadium de Boston. Los Leones del Atlas se despiden del torneo. Francia ya espera rival entre España y Bélgica. 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

0: La siguiente actualización de la Copa Mundial es presentada por Nature Valley. Francia frenó el sueño de Marruecos en cuartos de final. Mbappé y Dembélé marcaron los goles del 2-0 en el Gillette Stadium de Boston. Los Leones del Atlas se despiden del torneo. Francia ya espera rival entre España y Bélgica. 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
14: 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Ya que estás bien informado, continuamos con más de la programación.
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13: Son las 7 de la mañana con 4 minutos. Soy Erika Gallego y este viernes 10 de julio estas son nuestras noticias. La Conagua precisó que el miércoles Mexicali registró una temperatura de 49.3 grados centígrados. Muy cerquita estuvimos de los 50 grados. Es muy probable que ayer hayamos rebasado incluso esa temperatura y hoy el termómetro pinta más o menos igual. Vamos a estar sí o sí por encima de los 45 grados centígrados. Y precisamente ayer con estas temperaturas hubo colonias sin luz para sorpresa de absolutamente nadie. Allá en la zona de Portales duraron como 4 horas más o más sin energía eléctrica, soportando esta temperatura extrema. Además, personal del DIF municipal retiró de la calle a una mujer que pedía dinero con sus hijos, un bebé y un niño. Estaban a pleno rayo de sol y con las temperaturas extremas les pidieron que se retiraran y accedieron a regresar a su casa. En otra información, fue liberado el policía municipal que disparó en contra de un hombre en el Valle de Mexicali. El caso no se judicializó, ya que las autoridades acreditaron la legítima defensa. Y otra vez, el tren haciendo de las suyas, pero bueno, también un tractocamión que intentó ganar el paso al tren ayer en el cruce de la carretera San Luis y Carranza. El tractocamión iba cargado con botellas de agua y fue impactado por el tren. La caja otra vez se partió en dos, al igual que lo vimos la semana pasada. No hubo lesionados, pero sí fue muy aparatoso y el tráfico en la zona también se complicó. Y es viernes de tránsito, evidenciamos a los inconscientes al volante y resolvemos dudas de tránsito. Hoy viene Eric McGregor, el subcomandante de tránsito, va a estar acá con nosotros. Muy buenos días, gracias como siempre por estar aquí conmigo en la frecuencia de la 96.9 FM. Espero que estén súper bien, ya es viernes, esa es la buena noticia de todo, porque hemos tenido una semana pesadísima. Yo creo que los mexicalenses hemos tenido una semana en la que, además de sortear pues nuestra jornada laboral, las cosas que uno tenga que hacer y resolver, además con un tema de calor que ha sido sumamente intenso, así que espero que el día de hoy para ustedes la jornada laboral sea mucho más relajada, que esté tranquila y sobre todo espero de verdad que no tengan o no padezcan los efectos de este calor que está haciendo el día de hoy. Ayer, ahora sí aplicamos la de hubieras venido ayer. Ahorita les voy a hacer una, vamos a hacer una breve encuesta, porque yo siento que además la gente que somos de Mexicali tenemos como un termómetro natural. Como que ya nuestro cuerpo registra cuando tenemos temperaturas de más de 45 grados, tenemos, ya sabemos que, no hombre, estuvimos a 40 ayer, no es nada, ya como que medimos esa temperatura de manera natural, como que es algo que ya nace con nosotros, así que ahorita lo vamos a platicar y vamos a hablar pues justamente acerca de estas condiciones que se han estado presentando y parte de las cosas que ayer pasaron, pues también que tienen relación con estas condiciones, pues vaya, del clima. Así que, vamos a iniciar con la información. Saludos, por cierto, a mi querido primo, no primo, Javier Gallegos, a Jesús Cota, reportero, fotógrafo de La Crónica. Van rumbo a Los Ángeles en este momento porque van a cubrir, son reporteros del diario La Crónica, van a cubrir allá en Los Ángeles los cuartos de final entre España y Bélgica. Díganme con quién van, España, Bélgica, el día de hoy. Dicen que va a ser un buen partido de lo que queda en estos cuartos de final. Así que, compañeros, buen viaje, espero que ya hayan cruzado, que ya la fila haya avanzado, porque estaban diciendo que hoy, además de que estaba algo extensa la fila, pues sí estaba algo lenta también el cruce en la Garita Centro. Entonces me imagino que para quienes van, justamente a lo mejor hay más personas que van hacia el estadio, así que entiendo que es al mediodía. Espero que sea leve el cruce. Al menos el calor podría estar mucho más leve. Se van a alejar un ratito el calor, pero bueno, vamos a trabajar, o van a trabajar más bien. También se disfruta el trabajo cuando toca en otros lugares. Pero bueno, pues les decía que ayer, no sé si ustedes, les voy a hacer esta pequeña encuesta. Dice la Conagua, ya saben que la Conagua, ya les he contado que hace las mediciones oficiales de la temperatura. La Conagua dice que el miércoles, de manera oficial, la temperatura que registró Mexicali fue de 49.3 grados centígrados. Eso quiere decir, estuvimos muy cerquita de los 50 grados centígrados, pero no, todavía no tenemos la lectura oficial del jueves, es decir, de ayer. No sé, yo creo que sí rebasamos esos 49.3. No sé si ustedes lo sintieron ayer más pesado. Además, estamos acompañados de una sensación de humedad que creo que hace más complicado esta situación. Alguien por acá me decía que sí se sentía más desde las 6. Bueno, yo salí como a las 7 de la tarde y todavía la verdad es que el clima estaba complicado, estaba muy caluroso y sobre todo el tema de la humedad, que yo creo que en estos casos es lo que más nos llega a afectar. Así que, pues no sé, yo creo que la lectura nos va a llegar en el transcurso de la mañana y ya les iré contando qué temperatura registramos, pero yo creo que sí, muy probablemente, sí tuvimos más de 49.3 o incluso, no sé si igual o más, pero yo creo que ayer sí también el clima estuvo muy pesado. De hecho, ayer era el día más caluroso pronosticado y muy probablemente rebasamos esa temperatura. Estamos llegándole casi a los 50 grados centígrados en Mexicali. Pero les digo que los mexicalenses tenemos como este termómetro natural. Como que si alguien nos cuestiona que hace mucho calor, decimos, no hombre, ayer hubo más. Ayer hubieras venido porque ayer hizo más calor o siempre solemos no decir ese tipo de expresiones, o incluso cuando en pleno verano, para alguien que vaya llegando apenas a la ciudad, si nos dicen, oye, es que ayer hubo 40 grados, no hombre, 40 no es nada para los mexicalenses, ya sabemos, pero bueno, aunque ya no lo sepamos, aunque ya sabemos cómo está la temperatura extrema, no se confíen, por favor, si van a salir a hacer algún trámite, si les toca trabajar al aire libre, la gente que trabaja en áreas de seguridad, los trabajadores del transporte, los taxistas, los repartidores de comida, las personas que trabajan en la obra, pues también cuídense mucho, manténganse bien hidratados, si su cuerpo sienten que ya no da para más porque están bajo el sol, de verdad, paren. Hagan pausas, más vale la vida y el bienestar, la salud, eso no tiene precio y créanme que nadie lo va a reponer si de pronto se ven afectados. Y miren, para hoy la verdad es que la situación no pinta mejor, porque ya nos advirtieron acá desde muy temprano a través de la Unidad Municipal de Protección Civil. Para el día de hoy estamos esperando un día completamente soleado, muy caluroso, ese es el pronóstico para el día de hoy y la advertencia que nos está haciendo Protección Civil. La máxima para hoy contemplada en el termómetro, que luego ya sabemos que se rebasa, es de 44 grados centígrados, pero la sensación térmica puede ser mayor a los 47 grados centígrados. La humedad es del 44%, sí va a ser un día con mucha humedad y vientos muy ligeros de 15, 25 kilómetros por hora por ahí, de repente nos pueden llegar a los 30 kilómetros por hora, pero sí nos espera un viernes muy, muy caluroso. Y miren, ayer estuve viendo que varias personas reportaban que no tenían luz en la zona de los portales, se quedaron más de 3 horas sin energía eléctrica, una hora, bueno, media hora sin luz, ustedes saben lo que eso significa, todos nos vemos afectados, obviamente nos preocupan mucho los niños, los adultos mayores, las personas con alguna situación de enfermedad o temas de salud, pero pues para todos, para cualquier persona es complicado, súmenle que la comida se puede echar a perder y hace uno el esfuerzo por tener el refri pues surtido con lo que uno necesita y pues que se vaya la luz tantas horas con este calor, pues sí es muy molesto. Ayer en la zona de los portales esto se estuvo reportando y también fíjense que ayer el DIF municipal reportó una situación acá por, si no me equivoco, es en el Boulevard López Mateos. Les voy a dejar acá en la transmisión en vivo una imagen que ayer nos compartía el DIF. Resulta que detectaron que había una mujer, algo que pues se ha hecho muy, digamos, pues cotidiano. En algunos cruceros, ¿no? El tema de la presencia de niños y mujeres o niños acompañados de mujeres pidiendo dinero y bueno, estas cosas. Entonces, bueno, ayer cuando el clima se estaba comportando de esta manera, cuando teníamos más de 45 grados centígrados en el termómetro, esta persona, esta mujer y su bebé, trae una bebé de brazos en la espalda, yo creo que la niña, no sé, un año quizá, dos, muy pequeña, y otro niño junto con ella, quizá de unos 6-7 años, el niño estaba también con esta mujer. Entonces los detecta el personal del DIF y se acerca con ellos, les dice que por favor se retiren, que es muy peligroso estar en esas condiciones. Imagínense ustedes el calor que estaba en el termómetro, estar en medio de los carros, en el pavimento, pues bueno, eso eleva todavía más las condiciones pues de las temperaturas. Entonces, pues bueno, eso fue lo que pasó el día de ayer. Esta persona accedió a retirarse, le pidieron que se retirara o que podían llevarla a un refugio a estos que están habilitados. Ella dijo que se podía retirar a su domicilio. El propio personal del DIF los trasladó, todo con la intención, pues, de que no siguieran expuestos a estas altas temperaturas. Entonces, pues es parte de lo que ayer se registró, son situaciones o contextos a lo mejor muy particulares de este tipo de población. No se trata de criminalizarlos, no se les debe criminalizar, de hecho se les debe tratar con una perspectiva cuidando sus derechos humanos, sus garantías y demás. Sin embargo, pues exponerse de esa manera, exponer a los niños, pues sí puede derivar en una situación que ya sabemos, el calor nos causa muertes, nos puede causar la deshidratación, el golpe de calor, el agotamiento y también la las quemaduras solares, que son parte de lo que pues nos puede aquejar durante esta pues temporada. Así que eso fue lo que pasó el día de ayer. Por favor, cuídense mucho. Ah, miren, sí, me dicen que es por la calle del hospital. Gracias acá a los que están, a los conocedores. Yo pensaba que era López Mateos, no sé por qué, pero sí es cierto, es la calle del hospital, muy cerca de López Mateos, la imagen que les platicaba, donde está el personal del DIF abordando a la mamá, al niño y a la niña, pidiéndoles que, bueno, se retiraran de estar pues expuestos. Dice por acá Julián que él apuesta por 48 grados centígrados el día de ayer. Podría ser. Yo digo que a lo mejor sí igualamos los 49, pero Julián dice que 48. Podría ser una posibilidad. Me dicen por acá que en Estados Unidos cuando llegan a 100 grados Fahrenheit, arriba de los 38, descansan a los trabajadores. Aquí en México es primavera, bueno, aquí en Mexicali, no hombre, los 38 nos hacen los mandados, yo creo, a los mexicalenses. Y dice alguien por acá que ayer se derritió el soporte del teléfono, el que va pegado en el parabrisas del tractor. Imagínense ustedes, sí, justo lo que nos causa el calor. Fíjense que yo le tomé mucha desconfianza a estos aromatizantes que son como de aceititos que colocas en el carro, porque un verano justamente me pasó que se derritió esa cosa y manchó ahí toda la tapicería, esas cosas. Entonces sí, hay que tomarnos muy en serio el verano, sobre todo en el tema de la salud. Así que bueno, pues así la situación. Es viernes, si ustedes nos están viendo la transmisión, estamos hoy como muy festivos acá porque mañana es mi cumpleaños y nos adelantamos acá con Sandra Omar a la decoración de la cabina. Y bueno, Sandra ya saben que se encarga de la decoración, entonces hoy se dio la tarea de decorar todo de Hello Kitty, así que si nos ven en la transmisión está Hello Kitty por todas partes. Ahorita que llegue McGregor también va a estar inundado de Hello Kitty, así que no se pierdan esa imagen. Vamos a una pausa y regresamos. Dice alguien acá que apuesta, no dijo Raquel que apuesta, pero dice yo creo que sí le llegamos a los 49.5. yo también creo que ayer sí pudo haber estado o muy parecido al miércoles o incluso por encima de lo que tuvimos el miércoles. Saludos a Fátima Michelle, que ya va camino a la escuela de su mamá porque ya se acabaron las clases. Fátima, te mandamos muchos saludos y vamos a una pausa y regresamos.
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0: Estamos de regreso y seguimos con más información. Yo ya les había platicado, bueno, en un ratito vamos a hablar de lo que pasó ayer con el tren. Les decía que en el cruce de San Luis y Carranza, el tren, pues otra vez, estoy tratando de buscar cuándo fue el anterior choque. Según yo, pasó una semana o dos de que les habíamos reportado otro choque. ¿Se acuerdan? Me acuerdo que era un tráiler de la tienda Ley. El que chocó, bueno, el que literalmente lo partió en dos el tren, la parte de la caja. Y bueno, ayer, ahorita en lo que encuentro la fecha exacta, el día de ayer, pues otra vez se dio un accidente. Ahorita que llegué el subcomandante McGregor, vamos a platicar acerca de esto. Pero antes quiero platicarles acerca de este caso. ¿Se acuerdan que el fin de semana les reportamos que allá en el Valle de Mexicali hubo una situación en la que un policía municipal, en medio de una persecución, específicamente en el ejido Pachuca, el policía dice que recibe una llamada, bueno, la Dirección de Seguridad Pública Municipal dice que reciben una llamada al 911 que una persona había recibido amenazas, se desata una persecución, ubican el carro con varias personas a bordo, el carro que señalaban en la llamada, y que al ir en la persecución llega un punto en el que los policías, entiendo, se bajan, que esta persona en el carro trató de atropellarlos y que un elemento de la policía municipal accionó un arma, quitándole la vida a un joven de 24 años de edad de nombre Antonio. De manera inicial, el policía municipal quedó detenido mientras las autoridades investigaban y confirmaban si realmente se había dado esto en legítima defensa, en apego a los protocolos, o si había pues un abuso un uso excesivo de la fuerza. Entonces, bueno, nos quedamos en eso, que desde el sábado domingo, esta persona, este policía está detenido. Y ayer, Antonio Navarrete Castillo, quien es el presidente de la fraternidad policíaca, pues bueno, confirma que el policía fue puesto en libertad. Él revela que la situación, el caso no se judicializó, es decir, la fiscalía no consideró que hubiera necesidad de judicializarlo porque consideran que sí, el policía actuó en defensa, dicen, al haber recibido una amenaza de parte de esta persona. En su momento, el día de los hechos, la propia familia de la persona que muere, del hombre que muere, ellos habían señalado que les parecía excesivo, que el policía usó un uso excesivo de la fuerza, que quizá el método había sido pues muy agresivo para, dicen, la peligrosidad que realmente él pudo haber representado. Entonces la familia, claro, en medio de su dolor y de la situación, pues reclamaban este actuar. Sin embargo, pues bueno, la autoridad dice que sí se acredita una legítima defensa y que que el policía fue puesto en libertad, aunque si en algún momento la fiscalía considera que debe presentarse, pues tendrá que hacerlo. Vamos a escuchar la explicación pues legal de lo que se determinó en cuanto al estatus de este agente de la policía municipal.
1: Los primeros testimonios arriban a que él se defendió, por eso actualizaron la hipótesis del artículo 23 del Código Penal del Estado de Baja California, es decir, un excluyente del delito que se llama legítima defensa. Sin embargo, la carpeta está abierta, el agente enfrenta su proceso en libertad. Importante clarificar que dentro del lapso de las 48 horas que establece la Constitución, es decir, la Fiscalía optó por aplicar el artículo 140 del Código Nacional, es decir, no fue puesto a disposición de ningún juez, no fue judicializado, dado que la Fiscalía consideró que por el momento operó una causal de exclusión de delito.
2: ¿Y qué sigue de aquí?
1: Insisto, está abierta la carpeta de investigación. Si la Fiscalía considera más adelante el no ejercicio de la no acción penal, emitirá un acuerdo. Sin embargo, si considera que el asunto merece ser judicializado, así será.
0: Bueno, pues así quedó el caso. De entrada o de inicio no se judicializa y se mantiene al elemento, se pone en libertad porque sí había estado estaba privado de la libertad y finalmente obtiene este proceso ya fuera de la prisión o de la prisión preventiva, sujeto, dice el representante, a que pueda ser en algún momento requerido por parte de las autoridades en medio pues de estas investigaciones. Así que en ese caso, en esa situación o en esa etapa va este caso. Y bueno, retomando nada más lo del tren, ya encontré, fue hace seis días cuando se da este anterior incidente con el tren, porque les decía, pareciera que era, pues sí, pasó una semana prácticamente, o ni una semana de que el tren había tenido este otro percance con un tractocamión. Hace seis días les reportamos que también la caja de un tractocamión, en este caso era de un mercado, había quedado prácticamente partida en dos luego del impacto con el tren. Esta situación que les estoy platicando pasó el viernes pasado, y en ese caso, pues bueno, las autoridades también hicieron lo conducente y de hecho, pues precisaron que había sido un tema de que el camión trató de ganar el paso cuando venía el tren, y de hecho, en consecuencia, pues también un carro que estaba ahí estacionado quedó afectado. Fue hace seis días en la zona de la carretera San Luis a la altura del Parque Marán, y ayer volvió a registrarse una situación de este tipo, con un tractocamión, en este caso el tractocamión iba cargado con botellas de agua, cuando pues al parecer también intenta ganarle el paso al tren, es impactado y pues ya saben, la caja, sobre todo la caja, quedó pues partida también ahí en dos. Y aunque estos accidentes, bueno, por fortuna, estos accidentes se ven tan aparatosos, tan grandes,

0: Hay algunas imágenes donde se alcanza a ver la magnitud. La caja prácticamente, les digo, queda deshecha. El frente del tráiler también quedó algo afectado. Sin embargo, pues bueno, por fortuna estamos hablando de que no hay personas lesionadas. Las imágenes o los videos, se los voy a compartir acá en la transmisión en vivo para que puedan ustedes observar pues parte de lo que pasó. Se alcanza a ver por ahí el chofer pues ya bajando sus cosas. Habrá que preguntarle, por ejemplo, ahorita que llegue McGregor, ¿en qué derivan este tipo de incidentes, ¿no? ¿Qué pasa? Digo, obviamente entiendo que la responsabilidad se carga, habrá que revisar el día de ayer. Ahorita que nos lo confirme, creo que en la mayoría de los casos la responsabilidad se carga hacia los choferes que perciben que viene el tren y que aún así, pues bueno, intentan ganar el paso, pero vamos a preguntarle pues en qué quedan estos asuntos, los daños. Pues ya se imaginarán, digo, quiero pensar que estas empresas transportistas pues llevan seguro y demás y bueno, pues vamos a ver en qué quedan este tipo de situaciones. Vamos a ir a una pausa. Sí, bueno, dice alguien acá, el tren no tiene la culpa. Sí, claro, el tren, pues ni modo que no te des cuenta que viene el tren, ¿no? Con el sonido, alcanzas a verlo con las dimensiones que tiene. Sin embargo, pues bueno, yo creo que les parece muy fácil que sí alcanzarían a pasar cuando, pues bueno, se dan este tipo de situaciones. Vamos a platicar acerca de qué pasa en estos casos. Vamos a ir a una pausa y regresamos. Son las 7:30 de la mañana. La buena noticia de hoy es que es viernes. La mala es que va a ser un calor. Oh, no, no, no, no. Ya estamos acá corriendo apuestas que si ayer estuvimos a más de 49 o más de 48, no sé ustedes cómo lo hayan sentido. Creemos algunos que sí estuvimos por encima de los 49, si no es que le llegamos a los 50. De hecho, si vemos el pronóstico, ayer era el día más caluroso que estaba pronosticado a lo largo de la semana. Y para hoy, si tienen poquito que se conectaron, lo que nos advierte Protección Civil es que vamos a tener una humedad del 44%, que siento que es lo que hace más pesado. En el termómetro en teoría, vamos a registrar 44 grados, pero ya sabemos que eso, pues bueno, los 44 a veces no salen sobrando, pero porque lo rebasamos por mucho, pero la humedad, que es lo que más molesto y cansado hace y difícil hace estos días calurosos, pues es de un 44% el día de hoy. Así que si van a salir, si ya están por salir de su casa, llévense agua suficiente, agua con hielo, o si pueden dejar para la tarde lo que tengan que hacer, mucho mejor, porque pues iba a estar pesado el día, luego el carro se calienta mucho, no alcanza la refrigeración a enfriar de un punto a otro, pero bueno, ya saben, todas estas situaciones que ocurre en el verano, aunque estemos acostumbrados los mexicalenses, de todas maneras el clima nos puede jugar en contra, así que no se confíen y evitemos que nos afecte en el tema de la salud. Nos dicen que ya hay fila para meterse, o sea, fila para meterse, así ya la situación, fila para meterse ahí en la Sentry. Ahorita investigamos qué tal está o qué tan extensa, no sé si alguien acá nos reporte qué tan extensa esté la fila en Sentry y ahorita les decimos qué tal se están portando por ahí los conductores. Hacemos una pausa y regresamos, son las 7:32 de la mañana.
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13: Estamos de regreso y ya está aquí, porque ustedes lo piden cada viernes, el subcomandante Eric MacGregor, porque tenemos que hablar de tránsito y de los inconscientes al volante. MacGregor, bienvenido, feliz viernes.
14: Pues muy feliz viernes, gracias, gracias para todos, que espero que estén pasando un inicio de día muy, muy agradable, caluroso, pero pues bueno, ahorita para mí la buena es que no tenemos el Filas Entry. Ahorita me lo acaba de enviar mi compañero Galindo, que está ahí al pendiente de la fila. Para nosotros es bueno, y para la gente que también que la usa, pues también. Sí. Y bueno, pues tu precumpleaños, la verdad que pues feliz, felicidades.
13: Feliz no cumpleaños, feliz no por cumpleaños, ahí, muchísimas, ¿no?, gracias.
14: Información, hemos tenido bastante, entrego bastante información referente a los accidentes, y sobre todo, no es el hecho de hablar de los accidentes, sino de la forma en que se dan los accidentes, la mecánica de un accidente, sí, como el que te platicaba ahorita, no terminamos de comentarlo, fue fuera del aire.
13: Anoche
14: hubo un accidente, tipo volcadura, donde las personas, bueno, ya ocurre el accidente, contra un objeto fijo, choca el carro, se volca, y del vehículo sale proyectada una persona. Okay. Se bajan los ocupantes del vehículo, lo vuelven a poner en cuatro ruedas, por así decirlo, en su posición normal, ¿sí? Y se van a la fuga.
13: ¿Qué? A ver, les volteó el carro.
14: Este vehículo choca contra otro vehículo estacionado.
13: ¿En dónde fue eso, más o menos?
14: Ahorita tengo información, estaba leyendo. Le habló el jefe de turno, al jefe Lino, oye, ¿cómo ocurrió este accidente? Así como está en la tarjeta que me mandan, así es. No manches, digo, bueno. El vehículo choca contra otro carro. El vehículo se volca, el que chocó, ¿sí? De ese vehículo sale proyectada una persona, y queda tirada. ¿Sí? Okay. Los demás ocupantes voltean el carro a su posición original y se van a la fuga. Y dejan
13: proyectado quedó ahí.
14: Lo dejan tirado. Llevaba unas lesiones, no de consideración. Sin embargo, pues te habla de la calidad de amigos que tienes, ¿no? Amistades, hermanos, sí, familiares, o qué sé yo, que se les olvidó, qué rollo, ¿no? Pero te digo, entonces el hecho de hablar de este tipo de temas es para que se den cuenta, o sea, a lo que podemos estar sujetos nosotros. Es imprescindible lo que puede ocurrir en la calle, por eso siempre se les pide manejar de una manera atenta, con mucha precaución. Ya no manejaré la palabra defensiva, porque para mí en lo particular suena muy, muy agresiva el manejo defensivo. Digo, para algunos puede sonar, digo, por favor, sí, maneja con precaución, agresivo. Maneja con precaución, porque no sabes en qué momento te va a dar esa situación. Sí, mira, dice la narrativa, vehículo Jetta rojo circulaba por la avenida Purísima de Oriente a Poniente.
13: Ese es el que se voltea un Jetta. Okay.
14: Así es, al encontrarse entre la calle Colosio y Azteca, frente al número tal, a un costado, con su costado delantero, impacta el costado delantero derecho de un vehículo estacionado en una Nissan Quest, volcándose de costado. Okay. Posteriormente, su conductor y acompañante se descienden del vehículo, lo vuelven a poner sobre sus ruedas para darse la fuga del lugar, dejando tirada a una persona del sexo masculino, al cual responde el nombre José Alejandro, de 25 años, el cual se encontraba lesionado y es trasladado por las unidades de Cruz Roja Mexicana al Hospital General.
13: Paciente ¿qué? Amarillo. Increíble. Oye, pero aparte, los conocedores de los carros acá, Eric, con tu experiencia y los que nos siguen acá en el chat y demás, pero si el carro se volteó, mecánicamente no le pasó, siguió caminando, algo le debió haber pasado, no creo que nada, pero siguió caminando el carro, o sea, sí, prendió y siguió caminando.
14: De esas cosas que ocurren, por eso te digo, o sea, ¿cuántos de una volcadura, regularmente una volcadura, pues el vehículo queda muy dañado? Pues en este caso no, quiero pensar que no fueron de mucha consideración los daños, pero aquí lo más sorprendente es
13: la insensibilidad.
14: Dejar tirada a una persona, dejar tirada a un acompañante de los que venía a bordo de ese vehículo. Y esto nos puede sonar a risa, pero oye, los que tenemos hijos ya en esa edad, de los 20 en adelante, aguas, o sea, porque si no eres, son tus hijos, son las personas que las amistades con quien convives, ese amigo que el inquieto o el que es que
13: no pasa nada, vamos aquí cerca.
14: O sea, porque ya nos pasó también en alguna ocasión, recuerdo hace unos meses atrás, no sé si fue el año pasado, un accidente que ocurrió donde creo que fue en Arrobledo, si no mal recuerdo, en aquella zona donde una persona también queda muerta en el lugar, y sus acompañantes, se van los acompañantes, ahí lo dejan.
13: Qué increíble. O sea, y imagínate tú para la familia de esa persona o joven, el hecho de saber que nadie auxilió a tu hijo, que las personas con las que salía a divertirse, pues lo ignoraron, lo abandonaron, prefirieron abandonarlo antes de asumir una responsabilidad o un acompañamiento, ¿no?
14: Claro.
13: Entonces, qué increíble que tengan, pues que la insensibilidad, o que no tengan la noción de detenerse a hacer algo, ¿no?
14: Sí, definitivamente, ¿no? Esto nos habla, pues, ¿de qué? De la insensibilidad y de la gente que está afuera conduciendo. Esta semana repuntó mucho el accidente contra motociclistas, donde la gran mayoría, pues, la llevaron la peor parte los choferes. Obviamente el conductor de la moto, pues, está totalmente indefenso ante un vehículo. En la gran mayoría de los accidentes, pues, la responsabilidad, y vuelvo a lo mismo, recae en el motociclista. Hay que tomar en consideración ahorita el factor climatológico, nos juega un papel muy importante, puesto que, oye, si uno que anda en carro, o sea, trae refrigeración y no te alcanza a enfriar, que sales, o sea, y en estos días que han estado bastante caluroso la temperatura, el ambiente, bueno, obviamente no reaccionamos igual, y voy a hacer un paréntesis, ¿no? Y quienes son afectos a hacer un deporte, realmente no entrenas igual, o sea, llegas acá, hasta te baja el rendimiento, pero quienes somos más de entrenar o hacer un ejercicio de una manera regular, sin tampoco ser de alto rendimiento, porque esas personas, pues, están acostumbradas a otro tipo de entrenamientos, ¿no? Pero bueno, te doy este ejemplo, ¿por qué? Porque imagínate cuando sales de tu trabajo, sales de cualquier lugar y generar este calor que es que esta sensación que sientes. Luego abres el vehículo. Por favor, una recomendación, y aprovechando este tema que estoy hablando, cuando antes de que te subas a tu vehículo o que estés arriba, por favor, baja todas las ventanillas para que el vehículo pueda agarrar una temperatura ambiente, no la temperatura que se genera dentro del vehículo, porque de una, si trae refrigeración, no se va,
13: no va a alcanzar a enfriar.
14: Y la otra es que si no mal recuerdo, en alguna ocasión los médicos nos han dicho que respirar todo eso que se genera dentro del vehículo es muy nos hace daño a nosotros, a nuestro organismo. Entonces, y aparte, digo yo, la área técnica que me toca a mí es que al momento de que tú estés conduciendo, que en el vehículo se enfría, te cambia el humor, es muy irritable, ¿sí? O sea, entonces hay muchos factores a que atribuirle. Sin embargo, tampoco vamos a estar por la vida todo en pleno diciembre y peleándome con la gente de lado, con la que va enfrente, con el que va atrás, por las descortesías de tránsito, por ese tipo de situaciones. No vamos a siempre culpar algo, es porque somos buenos para buscar una responsabilidad de todo mundo, de a quien echarle la culpa por mi accidente o por mi negligencia, pero no asumir nuestra propia responsabilidad.
13: Oye, Eric, hablando de las descortesías, ahorita, por cierto, saludos a Francisco, me manda una imagen allá en Lázaro Cárdenas y calle Cuarta. ¿Cómo me da mi coraje esa gente? Creo que lo que más nos molesta, y seguramente ustedes lo van a entenderlo perfecto, es la gente que tiene esta actitud gandalla aprovechada, ¿sabes cómo? O sea, que no respeta la fila, que se meten, me está mandando una imagen, de allá les digo, en Lázaro Cárdenas y Cuarta, de estos carros que, como yo creo que ellos piensan que su tiempo es más valioso que el de todos los demás, se van por un costado, es decir, se van por el carril de al lado, claro, y se ponen ahí, literal, se atraviesan sin importar si pueden provocar un choque por alcance, que se ponen ellos mismos en riesgo y ponen en riesgo a los demás, pero sobre todo a ellos mismos de ser impactados. Y se ponen, a mí la otra vez me pasó aquí en el de López Mateos, en el retorno como en la calle Sur, si te quieres retornar en U para López Mateos en el sentido poniente-oriente, ahí había una fila, me aventé como 3 semáforos y pues ni modo, así está la fila de larga. Ah, no, llegó un señor con todas sus pistolas, bueno, no, pero sí, llegó todo, así, se puso al lado y pasó rápido. Le pité amablemente. Dije, caballero, por favor. No, dije que fui amable. Pero es que te da mucho coraje. Pues yo también ya quiero llegar a mi casa. También tengo calor, tengo hambre, pero pues ni modo. Así está, pues así está la fila, hay que hacerla, ¿no? Es lo que molesta, pues.
14: Fíjate que ayer anduve aquí, andaba patrullando y me tocó estar apoyando muchos aquí en la Sentry. Y algo, estuve un rato, ayer en la mañana, estuve un rato hoy en la Oaxaca mientras llegaba a la unidad a relevarme porque estaba muy pesado el tráfico, ¿no? Me quedo en la Oaxaca y ya cuando llega a la unidad, me voy subiendo a la mía, veo que un vehículo se mete a la fila de manera irregular. Ahí voy amablemente también a pedirle.
13: Caballero, sí. Buenas noches.
14: No, lo disfruto, lo disfruto. Así cuando llegas lo pones a un lado, le digo, prendo los códigos y le bajo. Por favor, sálgase. Mi sorpresa, dijo, vehículo modelo reciente, dos personas, masculino y femenino, ¿no? Dos personas de la tercera edad, muy amables. Ya es que groseros.
13: ¿A poco?
14: O sea, a veces.
13: ¿De aquí o de allá?
14: De aquí, porque qué les dije. Les hice ver que se salieran, dijo, sálganse. Y ya al no quererse salir, pues les tuve que atravesar la patrulla para que salieran, ¿verdad? Porque la gente de atrás estaba muy enojada porque se estaban metiendo. Fíjate que a donde quiero llegar con ese tema, es que este tema es a que no solamente es exclusivo de las personas jóvenes, no tan jóvenes, personas adultas. Y sí le digo, oiga, ustedes son el ejemplo a seguir, imagínense cómo estamos, ¿no? Pero la persona sí me enojaba porque pues la fila empieza ya donde está más atrás del CERD, ¿eh? O sea, ya empieza, ¿sí? Porque sálganse de la fila. Son de los día a día que nos toca estar atendiendo los accidentes, dices, cosas que son tan evitables si tuviéramos una cortesía, tuviéramos una educación, y esto lo podemos tener porque simple y sencillamente la cantidad de gente que podemos cruzar hacia el vecino país, porque ahí así respetamos las normas de tránsito. O sea, ya sí hacemos todo, o sea, lo hacemos debidamente. O sea, a últimas fechas en Caléxico se ha vuelto algo complicado. Digo, lo hemos visto en redes sociales. Y luego cuando vemos placas de Baja California.
13: Y ¿sabes qué? También porque hay esta creencia de que, es que acá lo soluciono con 200. Ya quítense esa idea, ¿eh? Si el policía les pide, evidencíenlo, grábenlo, exhíbanlo, no le den, no sean parte. Pero hay esta creencia de que, es que aquí no pasa nada, es que aquí, da igual. Entonces, pues no
14: cierto.
13: Funciona así.
14: Por ejemplo, sí es cierto lo que yo platico con otras personas que me conoces, que me topo en la calle y que son de aquí del programa que nos escuchan los viernes. La ciudad sí es cierto, no fue diseñada en su momento, no fue diseñada hace muchísimos años, ni a usted ni a nosotros nos tocó tal vez, digo, por la edad, cuando fue diseñada esta ciudad. Claro. Y ahorita hay vialidades que estamos totalmente rebasados. Y justamente hoy a las 10 de la mañana tenemos una reunión con las oficinas de Dimos. Vamos a ver algunas cuestiones por sí siempre tenemos una buena comunicación.
13: Sí.
14: Queremos ver, previendo el regreso a clases en agosto, de echar a andar algunos puntos donde se nos está conflictuando. Y pues bueno, o sea, créanme lo que hay muchos detalles que de tránsito no nos corresponde a tránsito, semáforos, la señalética y entre vialidades, el tránsito. Sin embargo, digo, hacemos lo humanamente posible con el parque vehicular que tenemos y con la cantidad de personas. ¿Por qué? Porque ahora entre jubilaciones y gente que ha renunciado y todo, se va mermando el estado de fuerza y dices, hablábamos hace unos días y ahora somos muchos menos elementos de tránsito y tenemos muchísimo más trabajo y aunado a que todas las escuelas quieren policía fuera de las... Y de tal hora a tal hora, si ni siquiera no es un... Y te mando un oficio con que quiero un policía de las 6 de la mañana a las 8 de la mañana, otro que regresa de las 10 a tal hora, imagínate 500 escuelas así
13: al mismo
14: que te lo pidan así. O sea, tenemos que empezar con nuestra educación y ese tema de educación vial tenemos que agarrarlo muy en serio. Ojalá que haya un programa integral donde se inicie desde jardín hasta secundaria, donde sea obligatorio esta materia de educación vial.
13: Sí, tendríamos que llevarla siempre, ¿no? Como peatones, como automovilistas, como usuarios de las vías, no necesariamente como automovilistas, sino de cualquier forma en la que utilicemos, las vialidades. Vamos a hacer una pausa y regresamos. Ahorita alguien me pone un tema muy interesante, MacGregor, sobre las motos. Ahorita le mando un saludo a Alex, por cierto, que nos pone un tema interesante sobre la mesa. Ya lo hemos tocado, pero me parece muy oportuno. Ahorita que regresemos, lo retomamos. Vamos a una pausa y regresamos. Si van en el tráfico, por favor, no se metan a la fila. Esperen su turno en el semáforo. Ya sabemos que es tedioso, pero luego aquí hablamos mal de ustedes. Pues entonces no queremos hablar mal de nadie que nos escuche.
14: Así es.
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0: Bueno, nada más, antes de seguir con el tema de tránsito, Eric, lo estamos platicando, es un tema muy delicado, pero nos confirman que esta madrugada una persona falleció en la colonia Nacozari. Todo parece indicar que es un ataque de una jauría de perros. La persona quedó sin vida. No tenemos más datos sobre la identidad. No sabemos si es un hombre, si es una mujer, pero me dicen que sí fue una cantidad considerable de perros los que atacaron a esta persona.
1: Así es, desafortunadamente, digo, lo comentábamos, ese tipo de hechos no debe de seguir continuando con estos, continuando con ese tipo de ataques. Hablaba justamente ahorita también de lo del calor, ¿no? Digo, y sí, en algún momento, en la propia casa de mi mamá, uno de nuestros mascotas agredió a una de mis hermanas. Entonces, el veterinario que nos atiende comentaba, ¿no? Digo este paréntesis, ¿por qué? Porque también a las mascotas, dentro del calor, creo que algo nos mencionaba el veterinario, que los pone también más agresivos, más hostiles. Pero ahora estamos hablando de perros de casa. Ahora imagínate los perros, las jaurías que se encuentran en la calle, que atacaron a esta persona, que ahorita la información que tengo yo también que tengo por parte de acá de los grupos de seguridad pública, es que sí, efectivamente, una fue víctima de una jauría de perros, y pues bueno, ya será la autoridad competente la que dé más información al respecto. Y pues bueno, señores, la verdad, radioescuchas, tenemos hijos pequeños, no tan pequeños, por favor, cuídenos, o sea, no hagan confianza en ese sentido, que los, bueno, o sea, preferible desconfiar y que es que no pasa nada, no hace nada, es muy mansito, o sea, la verdad, cuiden a sus perritos, no. Por más pequeños o grandes, no sé, o sea.
0: Sí, no pero se confíen, son animales.
1: Nuestros niños, o sea, sí, fíjense, una persona adulta, corremos un peligro, ahora un menor, porque también la semana pasada creo que a un niño también, no recuerdo en qué colonia, en la zona poniente, se vio, fue víctima también del ataque de un perro. Entonces, imagínate el trauma para un pequeño. Entonces, hay que cuidar a nuestros hijos en todos los aspectos, pero, los niños, nuestros bebés, es todo un tema.
0: Oye, nada más ya me llegó más datos. Fue a las 6:17 de este viernes. Ahí reportaron Avenida Blas López a la altura del 1599 y la calle I, Colonia Nacozari. Lo que reportaron en ese momento a la llamada era que una persona estaba tirada, que había muchos perros alrededor que no permitían ver bien, pero que se ven mucha sangre, que se veían al parecer pues lesiones. No podían identificar en ese momento si era un hombre o una mujer. Llegan policías y entiendo que confirman esta situación, llegan paramédicos y entiendo que la persona la declaran sin vida. Entonces es algo sumamente delicado lo que pasó y en el transcurso de la mañana pues ya les estaré contando más. Eric, nada más retomar el tema del tren, pregunta a la gente, ¿por qué no ponen plumas? ¿Sería suficiente las plumas?
1: No serían suficientes las plumas, lo hemos visto, lo hemos constatado. Las personas no respetan. De aquí el problema no es el tren, el problema también en gran parte, la problemática, si me dices las plumas para controlar que la gente cruce o a qué te refieres para que no pase el tren, porque el tren tiene una vía libre, ¿no? Tiene su vía libre, pero si es para controlar los vehículos, como esta semana, si no mal recuerdo, han sido dos accidentes con el tren de tractocamiones, uno de una empresa de un mercado y la otra el de ayer.
0: Que si la botella de agua es de ahí, dicen que tú traías una botella de agua de las que salen en el video.
1: Esta botella aquí estaba, debo confesarlo, no sé si sea de...
0: No sé si sea de Omar o de Sandra
1: o de Karina, que a lo mejor la llegó y la dejó aquí, no sé.
0: Qué mal. Pero bueno, oigan, es que estoy acá viendo lo de la situación. En cuanto pueda, nos movemos al punto para reportarles pues qué es lo que está pasando ahí en la colonia Nacozari. Eric, gracias por estar conmigo este viernes. Que sea un gran fin de semana para todos. Gracias a todos por sumarse a mi cumpleaños anticipado. La verdad es que lo adelantamos un día, pero muchísimas gracias a todos. A Sandra, como siempre, a Omar, Karina, que son además de mis compañeros, mis mejores amigos. Y McGregor, pues también tú, evidentemente, parte importantísima de este programa, dueño del programa los viernes, prácticamente me invitas, Erika, a mí a colaborar los viernes.
1: Gracias, Erika. La verdad que qué padre poder celebrarlo, y bueno, así con el equipo, ¿no? La verdad que en este ambiente de camarera muy padre, muy, muy sano, la verdad.
0: Así es, pues nos vamos, gracias a todos, pásensela muy bien, si se pueden alejar del calor, háganlo, les recomiendo, váyanse a donde puedan o no salgan mejor. Nos vamos, se quedan aquí en la frecuencia de la 96.9 FM, el Teo Montinola ya viene, tiene el playlist que necesitamos para refrescarnos, ahorita nos vamos a repartir los cantaritos que nos trajeron sin que McGregor se entere porque luego nos va a poner un retén aquí afuera, es capaz de ponernos aquí afuera un retén. Oye, lo de las motos no te comenté, ahorita lo comento acá en el en vivo.
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3: 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Muy buenos días, son ya en este momento las 8 de la mañana con 5 minutos y bueno, estamos listos para una edición más de este Rock and Roll aquí en la 96.9 La Poderosa. En estas mañanas calurosas, ¿qué le pasa a Mexicali? ¿Qué está pasando? ¿Qué sucede? Toda la República lloviendo, Mexicali en horno,
14: Pero muy bueno, muy contento de estar aquí con ustedes. Muchas felicidades a Erika Gallego. Mañana es su cumpleaños, hoy es viernes, mañana no trabajamos. Vamos a ir a celebrar Ensenada, nos acabamos de enterar. Entonces vamos a escapar del calor. Y bueno, Erika va a estar de fin de semana de fiesta. Empieza el Erika Fest. Y con la autoridad de aquí a un lado, se atrevió a sacar una hielera con mezcalitas. ¿Qué pasa ahí? ¿Qué sucede? ¿Cómo estamos celebrando de esta manera? Tan temprano. Oigan, pues es viernes ya, fin de semana. Eso lo merita. Y tenemos tómbola en Instagram, arroba Tavo Montinola. Por acá los voy a estar esperando, ¿ok? Instagram, Tavo Montinola. Síganme y a participar. También les cuento. Quiero enviarle un saludo. Antes de iniciar, quiero enviarle un saludo a Alma y también a Servando de Periciales que nos están escuchando y que ya están laborando. Un abrazo enorme. Muchas gracias por su servicio. Y pues nada, porque luego se me olvidan los saludos, me lo enviaron desde temprano y luego se me olvidan los saludos y ahí ando bailando las calmadas. Y pues bueno, vamos a tener muy buena música, vamos a tener la tómbola, estamos de fiesta con la celebración de Erika Gallego, así que si de repente no me escuchan, es que estoy tirando party. Vamos a iniciar con la primera canción que tenemos en este playlist para todos ustedes. Nos vamos con una canción que nos habla del dolor de la pérdida de un ser querido y de la necesidad de seguir adelante. Usa la expresión chain gang como cuadrilla de trabajo forzado, como metáfora de volver a la rutina después de una tragedia. Así que nos vamos con esta canción. Quédense disfrutando. Iniciamos con algo de Morrissey, Back on the Chain Gang. Quédate aquí en el Rock and Roll.

seguimos con más del rock and roll. Seguimos en el playlist. En su versión original, lanzada en el 82, Back on the Chain Gang llegó al top 5 del Billboard Hot 100 y sigue siendo una de las canciones más queridas y representativas por ahí de la agrupación Pretenders. En este caso escuchamos la versión de Morrissey y pues bueno, vamos a continuar con más música en el playlist de tus mañanas. Ya está la tómbola ahí en mis historias, ¿eh? Ya pueden correr a Instagram, @TavoMontiNola. Oigan, aparte estamos estrenando nueva imagen ahí en nuestra página de internet de radioramamexicali.com/poderosa, para que nos escuchen, para que vayan a ver. Está bastante padre y aparte me puedo colgar ahí la medalla de que me aventé toda la página ayer y antier haciendo códigos y códigos y códigos para que ustedes tuvieran una página más funcional y tuvieran una página más interactiva. Entonces, sí, ya pueden ir a radioramamexicali.com/poderosa y también conocer un poquito de lo que tenemos en programación. Dicho todo esto, los voy a llevar con más música. Ahora nos vamos con una canción que nos habla del cansancio ante la arrogancia, el abuso del poder y de las personas tóxicas. El Karma Police es una metáfora sobre la idea de que tarde o temprano cada quien enfrenta las consecuencias de sus actos. Thom Yorke contó la expresión Karma Police era una broma interna de Radiohead cuando alguien del equipo se comportaba de una forma muy insoportable. Decían en tono de chiste, de humor: llamen al Karma Police, por favor. Y bueno, vamos con esta canción. Es de Radiohead. Karma Police es lo que suena aquí en el Rock and Roll.

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8: Seguimos en el Rock and Roll, son ya las 8 de la mañana con 21 minutos. 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Vamos a continuar con más música, vamos a seguir con más del playlist de esta mañana. Dice Kissy por acá, bloqueador solar y bien hidratado. Excelente fin de semana a todos. Oye, pues sí se va a poner denso el asunto. Por acá también, buenos días, estaba esperando el playlist. Excelente fin de semana, ánimo. Pues el playlist continúa. Seguimos con buena música. Seguimos en esta mañana todavía de rock and roll. Los voy a llevar ahora con otra canción de Morrissey. ¿Qué les parece? Pues este va a tener muchas canciones de Morrissey este playlist, porque hoy se antojaba escuchar a Morrissey. Ayer sonó, no sé si fue ayer o antier sonó una canción. Y dije, tiene que haber un especial donde esté en su mayoría Morrissey. Y sé que para muchos puede ser se atura mucho el escuchar a Morrissey, pero bueno, igual por eso lo estamos mezclando con otras agrupaciones. Vámonos con esta canción, se llama The Last of the Famous International Playboys. Quédate con nosotros, seguimos con muy buena música en esta mañana, sigues disfrutando de este rock and roll.

Seguimos con más del rock and roll. Escuchaste The Last of the Famous International Playboys de Morrissey. Y bueno, vamos a seguir con más del playlist de hoy. 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Vamos a seguir con más del rock and roll. Vamos a seguir todavía con este playlist. Nos vamos ahora con una canción que nos habla de una relación bastante intensa entre dos personas de culturas diferentes. Habla del romance, aborda también temas como la identidad, el choque cultural y la influencia occidental sobre otras culturas. También te cuento que esta versión es de Bowie, de David Bowie, es la más famosa. La canción fue escrita por Bowie junto a Iggy Pop y apareció primero en un álbum de Iggy Pop en el 77 y Bowie la regrabó por ahí en el 83 y el éxito llegó con Bowie, no con Iggy Pop. Dato bastante curioso. Así que nos vamos con esta canción, se llama China Girl. Lo escuchas aquí en el Rock and Roll.

0: 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Francia frenó el sueño de Marruecos en cuartos de final. Mbappé y Dembélé marcaron los goles del 2-0 en el Gillette Stadium de Boston. Los Leones del Atlas se despiden del torneo. Francia ya espera rival entre España y Bélgica. 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
13: Seguimos con más del Rock and Roll. Oigan, pues ya verano, los niños de vacaciones, los jóvenes de vacaciones, muchos de ellos que tú andas ahí sufriendo porque dices, oye, no encuentro la pasión por el deporte, porque la mayoría de los cursos de verano están vinculados al deporte, y pues Mexicali también el calor de repente me pone a pensar bastante de que si es la opción, y bueno... Te tengo opción bastante buena. Siempre hay que pensar en las dos vertientes que pueden ayudar a tu hijo en el crecimiento personal. Una efectivamente es el deporte, la otra el arte y la cultura. Y eso es maravilloso. Y para platicar de un campamento de verano que viene, está Alma Delia Ábrego Ceballos, secretaria de Cultura del Gobierno de Baja California. Alma, bienvenida. Ya tenemos rato que no platicábamos.
14: Ya sé, Tavo. Gracias por el espacio, por estar aquí en La Poderosa.
13: Oye, pues a ver, cuéntanos acerca de este campamento. Campamento de verano de SEART que tiene arte y naturaleza, ¿verdad? Se llama.
14: Así es, arte y naturaleza. Los vamos a invitar a que vengan al SEART a los niños. Estamos ahorita recibiéndolos. Quítale la tablet un rato, es la invitación, sí. Quítale el teléfono un rato y vamos a ver si tiene algún talento. A lo mejor ahí está el próximo escritor, el próximo pintor, el próximo narrador, el que gane un premio. No sabemos cuáles son los talentos de nuestros hijos hasta que no exploran alguna posibilidad. Este taller está diseñado justo para que tengan su primera experiencia en el arte, empiecen a descubrir qué es el arte, qué es la cultura, más enfocado a las bellas artes. Y se llama naturaleza porque vamos a estar hablando del tema ecológico, también del cuidado del medio ambiente, del tema de las aguas residuales, el tema de las cactáceas, la vegetación que sea en el desierto, que parece que en el desierto no pasa nada, pero Tavo, pasa todo.
13: Oye, pasa de todo y bastante importante también empezar a sembrar esa semillita, sobre todo por los temas climatológicos que tenemos, empezar a sembrar esa semillita del cuidado, de la protección, obviamente del uso correcto de nuestros recursos, es bastante importante. ¿Y cómo lo hacen a través de las artes? ¿Cómo pues, va a estar el show?
14: El tema es el cuidado del medio ambiente, pero se hace a través de danza, de teatro, de artes plásticas, de animación a la lectura, se hace una reflexión, siempre se pone en la mesa esos temas, pero también está comprobado, acuérdense que cuando viene el verano hay un incremento en violencia doméstica, entonces también es bien importante que los puedan llevar a los niños, porque en estos campamentos de alguna manera también pueden ir ellos sacando si algo sucede cerca de su casa, en los vecinos y todo, es una forma de ir canalizando este tipo de riesgos y de prevenirlos.
13: Oye, Alma, ¿y cómo va a funcionar? ¿Cuáles van a ser los horarios que se van a manejar? ¿Qué actividades en específico se van a estar llevando?
14: Pues mira, de las 9 de la mañana a las 1:30 de la tarde, decimos, es mucho tiempo, es casi un horario escolar.
13: Sí, totalmente.
14: Pero sí vale mucho la pena que vayan. Este es el del CEAR, pero si me permites, Tavo,
13: sí, claro.
14: Quiero hablar también de mis vacaciones en el Teatro del Estado.
13: Okay.
14: Por 20 años estuvo cerrado en agosto. Ahora, como ya funciona bien el aire acondicionado, lo vamos a tener abierto todo agosto. Y es casi un refugio, ¿no? Porque hay buen clima dentro, y además el teatro es un espacio bien grande, de arriba de 1,000 butacas, el del Estado, un espacio casi con 50 años, con muchos recovecos. A veces cuando estás chiquito y ves un espacio tan grande, no sabes qué es un paso de gato, qué es el proscenio, qué es el foso de orquesta, cómo se maneja la mecánica teatral, por qué salen luces, por qué se quitan,
13: claro,
14: cómo se generan sombras, cómo es la bodega, dónde tienen el gran piano. Entonces vamos a hacer rallies para que el niño descubra este espacio.
13: Oye, Alma, y el Teatro del Estado, y no están para saberlo, y tuve la oportunidad de presentarme en diferentes ocasiones ahí en este espacio, uno de, en su momento, el más grande y más bonito de toda Latinoamérica, en su momento, y también sigue siendo para muchos artistas en la República un espacio que les gusta venir a presentarse. Es un espacio que tiene una magia que no tienen idea, que es un espacio saludos a todas las personas que trabajan ahí en el Teatro del Estado, a nuestros amigos de Tramoya, a los que se encargan de sonido, iluminación, que en verdad es un espacio maravilloso y que en verdad es una magia poder conocer todos estos pequeños espacios que te expliquen, que conozcas. ¿Cómo va a funcionar aquí en el tema del Teatro del Estado? ¿Qué van a estar haciendo?
14: Pues es un campamento de verano, imagínate, del 10 al 28 de agosto. Entonces, okay, Están perfecto tiempo para inscribirse, de 9 de la mañana hasta las 2 de la tarde. Si usted se anima a quitarle la tablet todas esas horas, ya ganamos.
13: Sí, es
14: ganancia. Ya ganamos todos. Va a ser para niños de 7 a 13 años y vamos a dividirlo en grupos, porque de 7 a 9 un grupo y de 10 a 13 otro grupo. Y en estos talleres uno se llama Me lees lo mismo que un libro, otro se llama Pregúntale al estante. Vamos a llevar también libros y se va a hacer este taller que se hacía en la biblioteca pública central. La biblioteca ahorita tiene un problema de abastecimiento de energía por un transformador que se tronó, pero trasladamos las actividades al teatro y también a una primaria. Si usted no alcanza a llegar al Teatro del Estado por algún motivo que le quede lejos, vamos a estar en la colonia Carranza.
13: Okay.
14: Allá se va a llevar a cabo mis vacaciones en la biblioteca, en el plantel preescolar Manuel Gutiérrez Nájera, también del 13 al 31 de julio. Este ya va a empezar la próxima semana, así que aunque la biblioteca tiene ese tema, no está cerrada, hay que decirlo, tiene un horario recortado de las 8 de la mañana a las 2 de la tarde, pero todas las actividades de verano para que estén cómodos los niños va a ser en estos tres lugares. Tenemos el CEAR, el Teatro del Estado y la Colonia Carranza.
13: Opciones hay para que ustedes puedan despegar a sus hijos de los dispositivos móviles que, bueno, sobreestimulan, causan de repente temas de ansiedad, temas que no quieres tener en tus hijos a temprana edad. Mejor hay que estimularlos de otra manera, a través de las artes, a través de la lectura, a través de este tipo de actividades que les van a dejar mucho de provecho. ¿Y los costos? ¿Cómo se va a manejar? ¿Dónde se pueden poner?
14: Pues es lo más importante, todo es gratis.
13: ¿Cómo que?
14: Lo que acabo de decir, las tres cosas son gratuitas.
13: Les voy a decir algo. La gran mayoría de los cursos de verano en diferentes
14: todas
13: lugares
14: cuestan
13: y tienen un costo bastante elevadito, obviamente por lo que requieren, ¿no? El tipo de actividades
14: y son
13: demás.
14: Especialistas.
13: Entonces, en este caso también hay especialidad.
14: Por supuesto.
13: Pero vamos a tener la oportunidad que va a ser accesible para todo público sin costo alguno.
14: Oye, sin costo alguno, es el derecho a la cultura. Todos tenemos ese derecho, es un derecho constitucional. Se habla poco del tema, pero yo creo que el acceso, el decir es gratuito, vengan, inscríbense, van a entender cosas nuevas, van a explorar sus propios talentos. Y una cosa que acabas de decir muy importante, el celular. El celular lo que nos da es siempre como la inmediatez de tener respuestas rápido de todo. Y aquí es un poco parar eso, se les desarrolla al niño una poca tolerancia a la frustración. Y luego cuando vas al día a día a la vida, pues resulta
13: sí,
14: que
13: claro,
14: si no tienes esa habilidad, ¿cómo le dicen? Sutil, a esa habilidad blanda, de repente te conflictúa mucho y por eso se dan estos problemas que estás mencionando de ansiedad. Entonces, ¿aquí qué pasa? Vamos a dejar que el niño conecte con él mismo, que conecte con otros chicos iguales que él y empiece a descubrir cuáles son sus talentos.
13: Sobre todo, tema de socializar, eso es bastante padre, que tengan la oportunidad de convivir con otros niños que están ya fuera del contexto de los que eran sus compañeros o son sus compañeros.
14: Exacto.
13: En la escuelita, los que son de la cuadra, conozcan a nuevas personas, nuevas amistades, nuevos también talento. Recuerden que a veces el compartir el conocimiento o acercarte a otra persona que tiene algún talento, pues eso se pega, se contagia, y eso también a lo mejor puede despertar en tu hijo nuevas cualidades que puedes al rato estar disfrutando. Y al rato, como lo comentabas, quién sabe si no tenemos al próximo talento en el arte y la cultura de Baja California, de nuestro país. Y muchos talentos, y también se los digo, muchos de los talentos, tanto deportivos como culturales, vienen precisamente de estos cursos de verano.
14: Claro, a veces te descubres en esos cursos de verano, y luego tenemos adolescentes muy dramáticos, no sé si alguien tiene por ahí, yo tengo una.
13: Yo tengo uno también.
14: Y de repente dices, bueno, este niño, ¿de dónde le sale toda esta fuerza histriónica? Y a lo mejor esa es una forma de canalizar toda la frustración. Para eso sirve el arte también, para canalizar las emociones.
13: Pues es una opción bastante buena para que ustedes se aprovechen. Entonces, ¿me recuerdas los días que vamos a iniciar en CEART, en teatro?
14: Claro.
13: y en los diferentes lugares?
14: Pues mira, en el Teatro del Estado están abiertas las inscripciones. Les dejo el teléfono, es el 686-241-7035. Hay que llenar un formulario en Google, que es muy sencillo. Es del 10 al 28 de agosto, de 9 de la mañana a 2 de la tarde todos los días. Tenemos el de Arte y Naturaleza, Crear para Cuidar, que ese es en el CEART. Ese empieza ya la próxima semana, del 13 al 31 de julio, de las 9 de la mañana a la 1:30 de la tarde, para jóvenes de 8 a 16 años. Es completamente libre también. Y vamos a tener mis vacaciones en la biblioteca, en el plantel preescolar Manuel Gutiérrez Nájera, del 13 al 31 de julio. Ustedes pueden anotarse en este teléfono que acabo de dar, o bien dirigirse a cualquiera de ellos lugares para darse de alta, o también a través de nuestra página, que tenemos una app que se llama Cultura BC, para cualquiera Android o iPhone, usted la descarga y por ahí también puede inscribirse mandando un inbox.
13: Amigos, pues aprovechen, es la oportunidad que ustedes tienen a través de la Secretaría de Cultura de Baja California. Todas estas actividades 100% gratuitas, como ya lo mencionaban, estamos a un clic de distancia de tener nuevos talentos, de descubrir nuevas cualidades en los niños, que bueno, esto hay que desarrollarlo, obviamente. Secretaria, muchísimas gracias. ¿Algo más que quiera agregar?
14: Pues que estén muy pendientes de todas nuestras actividades. Dicen que no hay nada que hacer en Mexicali, sí hay muchas cosas que hacer en Mexicali. Lo seguimos invitando a nuestras actividades que tenemos, presentaciones de libros, está abierta la sala de exposiciones en el CEAR también, y pues todo esto que estamos preparando para ustedes.
13: Estuvo con nosotros Almadelia Abrego Ceballos, secretaria de Cultura del Gobierno de Baja California, a quien agradecemos obviamente que nos haya aceptado la invitación. Por lo pronto, nosotros vamos a continuar con más música. La información se las voy a enviar a través del canal de difusión del Rock and Roll, así que atentos. Por lo pronto, continuamos con más aquí en La Poderosa.
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11: Seguimos con más del Rock and Roll. 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Nosotros seguimos con más música. Recuerda, sígueme en Instagram, @TaboMontinola. Estamos en el Rock and Roll.

0: Seguimos con más del Rock and Roll, pero recuerda que ya no necesitas gastar tanto dinero para comer delicioso y con sabor del hogar. 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Seguimos con más de la programación, seguimos con más del Rock and Roll.
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0: The Happy, Happy Salad. 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
8: Seguimos con más del Rock and Roll, ya después de la celebración de Erika Gallego, ya estamos de regreso, ya desayunamos, ya partimos el pastel, ya celebramos a la niña de la 96.9 y muy contentos obviamente estamos en esta celebración. Muchas felicidades a Erika, que está cumpliendo años mañana, pero hoy nosotros le celebramos. 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Seguimos con más del Rock and Roll. Nos vamos ahora a una canción escrita por Noel Gallagher y es la primera gran canción de Oasis en el que él asumió la voz principal en lugar de su hermano Liam. Ahí dato curioso. La introducción al piano recuerda deliberadamente a John Lennon en su canción Imagine, una influencia que Noel Gallagher nunca ha ocultado. Así que nos vamos con más música. Esto es de Oasis. La canción se llama Don't Look Back in Anger. Quédate con nosotros en el Rock and Roll.

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15: Seguimos con más del Rock and Roll. 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Seguimos con más del Rock and Roll y regresamos para despedirnos. No te vayas, ya cerraron la tómbola, ya sale el ganador. Quédate con nosotros, seguimos aquí en La Poderosa.

Ahí escuchaste There is a Light That Never Goes Out. 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Seguimos con más del rock and roll, pero ya para despedirnos. Muchas gracias a todos los que estuvieron escuchando. Les deseo un excelente, excelente fin de semana. Pásenla bastante bien. Yo por lo pronto les pido nomás que se cuiden en esta temporada de calor. Si hacen deportes, si están en las calles, procuren estar en espacios refrigerados o en la sombra. No se expongan si no hay necesidad. Nosotros nos escuchamos el lunes con más de la programación. Al rato llega el tío Abel con los poderosos clásicos y pues nada. Dicho todo esto, me despido. Redes sociales, me encuentras como Tavo Montinola. Sígueme, únete a la comunidad del rock and roll. Estoy en Facebook, estoy en Instagram. De esta manera, Tavo Montinola. Será un gusto conocerte. Por lo pronto, aquí termina este programa. Adiós.

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1: La diputada del PAN, Alejandrina Corral, hizo comentarios alusivos a la gobernadora que podrían caer en una violencia política en razón de género. Esto durante una conferencia de prensa, cuando Corral Quintero sugirió que la gobernadora debería tener novio para que se ponga a trabajar. Michelle Sánchez Allende, presidenta del Congreso en el estado, dijo que estos comentarios sí recaen en una violencia de género y que restan a la lucha de las mujeres por eliminar estereotipos.
2: La declaración lo que hace es minimizar o invalidar, ¿no?, el hecho de que debas de tener pareja para poder gobernar. Es lo que históricamente hemos criticado las mujeres, que se nos mete o se nos encasilla en ciertos estereotipos de que para ser mujeres se debe casar uno o tener hijos o vivir en pareja y mil cosas, y eso pues se contrapone, y uno pensaría que es porque son de un partido que es conservador, que es tradicional, pero ya los mismos panistas, yo miré otra entrevista hace ratito donde incluso la presidenta se deslinda de sus comentarios, y creo que es muy importante que la compañera Alejandrina Corral pueda reconocer ese error y esa declaración tan violenta, y que pueda pedir una disculpa pública a la gobernadora. ¿Por qué? Porque no solamente es en contra de la gobernadora, es de todas las mujeres. Es como si yo estuviera criticando a otra compañera porque tiene o no tiene pareja, porque tiene o no tiene hijos, porque se divorció, porque se casó. El tema nunca va a ser la vida personal. En política lo que debe de importar pues son las críticas, los datos, la estadística, los argumentos, pero cuando te metes con la vida personal.
1: Informó para Nuestras Noticias Erika Gallego.
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en viernes y con esa actitud, tío. Bien, tío, qué bien, tío. ¡Empecemos! Lo que sí, el calorón a todo lo que da, ¿eh? Oigan, tenga mucha precaución con los niños. Con los adultos mayores, por favor, súbenos mucho, ¿eh? La temperatura está muy fuerte. Está tutu. ¡Tutu, tío, tutu! ¿Empezamos, tío? Empecemos. Anything Bucks, para que se emocionen. Y para que agarren las pilas.

fan de diversión, ¿eh? No de ventiladores, no. Es fan de diversión. ¡Ea, ea, ea! Ya es viernes, qué rico, tío. A pesar de que está caliente, está rico el día, la verdad. Chabochón. Como que empezamos las vacaciones bien rico, bien chabochón. 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Y hoy, en la Casa del Zarandeo, también hay que celebrarlo. ¡Ya es viernes, pues! Ya se antoja la chévere bien helada, sí. Con el tarro congelado, sí.

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con ese la la la la. Sí se me antoja. 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

0: middle of the night. In the middle of the night, claro.
1: Hola, tío Abel.
0: Buena tarde.
1: Hello, ¿cómo estás?
0: Bien, bien, gracias. Oye, a Dios. ¿Qué onda?
1: Los antojos contigo, ¿eh?
0: ¿Por qué?
1: Es un peligro poner 96.9 La Poderosa.
0: No me
1: diga,
0: no me digas
1: tío Abel,
0: eso.
1: A esta hora, porque nada más puros antojos.
0: No me
1: digas
0: eso.
1: Que si el tarro congelado, de cervecita, que si pancita house.
0: No me digas
1: que
0: eso.
1: Que si la casa del zarandeado, que ay no, o sea, puras antojos.
0: Ay, pero cosas
1: pero
0: buenas.
1: Un abrazote,
0: cosas buenas.
1: Un saludo con mucho cariño aquí tus sobrinos.
0: Sí.
1: Y pasará bonito.
0: Gracias.
1: Viernes, calor, pero no
0: sabroso.
1: Tan fuerte, ¿no?
0: Sabroso.
1: Bueno,
0: sabroso.
1: Un abrazo, tío Abel.
0: Oye.
1: Lindo viernes, lindo fin de semana.
0: Gracias, mija, gracias. Ya que andamos con los antojitos, pues de una vez, tío. De una vez, hoy pasé por los tacos de guisado ahí en la Lázaro Cárdenas con el chief. 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

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Tío Moyote. En memoria de Buen Italia. Cheira, tápate las orejitas, mija, porque me pidieron música tranquilita y ya sé que me vas a regañar. ¡Tío! Está poniendo música tranquilita el viernes. Pero es en honor y en memoria de Bonnie Tyler hasta el cielo. Nuevamente, claro, hay que recordarla. Y vale la pena volver a poner la canción. Hasta el cielo.

hasta el cielo. Descanse en paz. 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El jefe, claro. El jefe y la banda de la calle, ¿eh? ¿Ah? No te hagas al solo, tío. ¿Eh?

0: es la patrulla de Chan.
1: No, ¿cómo crees? Súper buena la música que estás poniendo.
0: ¿Cómo?
1: Excelente.
0: Gracias.
1: De mis favoritas.
0: Gracias.
1: Muy bien. Muy bien. Y si te avientas toda.
0: ¿Cuál?
1: O sea, que sean todas las canciones de ella. Perfecto.
0: Dale. Muy bien. No. Es que ayer la pusimos
1: viernes.
0: Oye, no, déjame decirte, ayer la pusimos por lo de la información del fallecimiento. Ayer fue toda la de las rolas ayer y hoy una sobrina me dijo, "Oye, lo que pasa es que me dicen que falleció, pero no la ubicaba a ella, no sabía qué canción era. Sé que es una canción calmadita, pero no la ubico y le tuvimos que poner la canción a la sobrina para que ubicara pues cuál era la de Bonnie Tyler y tiene varias, son muchas, la de It's a Heart también. Rolo, ¿no? También, pero es un poquito más viejita la Itza Jarek. 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
1: Tío, escuché todo el antojo. Todo
0: ¿cuál?
1: El antojo es
0: ¿cuál?
1: Su máxima potencia.
0: ¿Cuál?
1: El tecito helado.
0: ¡Ah!
1: Y ya oí el aluminio ahí abrirse y, ¡ay, no! Hasta la mordida de la tortilla de harina, el taquito, ¿eh? Así que, híjole, por tu culpa voy a tener que ir a pecar y comerme un taquito de guisado.
0: ¿Y el té?
1: Con un té helado.
0: Té negro.
1: Ajá. Seguido más tarde de una deliciosa cerveza helada, por supuesto.
0: También.
1: Unos,
0: de la casa del zarandeado también.
1: Unos camaroncitos
0: también.
1: Así.
0: Sí.
1: Qué rico, ¿verdad?
0: Sí.
1: Tío Abel, eres un travieso.
0: Travieso.
1: Pero aquí estamos escuchándote, nos encanta.
0: Oye, déjale otra probadita al té negro. 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Llévanos, tío.

pequeño de los GIF. No, nunca fue. Nunca fue villista. Pero siempre hacer un paro con los coros. Siempre le ponen los coros los villis, siempre. Pues era el consentido, pues. Hola, tío, ¿cómo estás, tío? Y se llamaba Andy. Andy, pues. Tío, buenas tardes, su fiel. Ah, como fiel seguidor, hombre. Usted es mi sobrino, hombre. Saludos, por favor, si me va a poner a Suspicions del que Elvis. ¿Cochito será? Suspicious Mean. ¿Cuál es esa de Suspicious Mean? Con el bizcochito tiene otra, ¿verdad? Pero esa no lo ubico. Bueno, lo que pasa es que me lo mandó en texto y no lo entiendo yo y no está bien escrito. A ver si te investigas cómo se llama en sí la canción. Porque así de Suspicious Mean con Elvis, no, pues no lo ubico. Del bizcochito sí tengo. Y hay muchas.

la bajada. La bajada cuando la tocan en AM, ahí hasta ahí llegaban. Se llama reprise ese efecto. Ajá. Ahí le mochaban. Ajá. Y traía un pilón todavía, ¿eh? Ahí viene el pilón. Ahí está el pilón. Too much, baby. ¿Cuál era el fin de ese reprise, tío? Tío. Le voy a inventar una, ¿eh? De la manga me la voy a sacar esa. Dice, buenas tardes, tío. No te había escuchado en este idioma. No te había escuchado en esta estación. ¿Cómo? No, tenemos poquito aquí. Tenemos poquito. Como 2 meses, 3 meses, ¿verdad? 4. Está muy buena, está muy buena. Gracias a tu amiga Angélica Leinchi, claro. ¿Pero a poco no se ha escuchado? Pues tenemos, bueno, en total son como 2 años, 3 años con esta música, sí, como unos 3 años ya tocando. Aunque no hablo inglés ni lo entiendo, siempre me piden rolas, siempre me piden canciones y nunca. Es más, ni le atino ni sé cuáles son. Pero en fin, aquí me pusieron, aquí estamos. Hacemos el intento para que salga mejor y nunca lo sale mejor. Lo que sí es que nos sale con muchas ganas. Sí, eso sí, con mucho amor, le ponemos mucho amor. Mucha actitud, mucha actitud. De que no sabemos, eso sí es un hecho. No sabemos, no sabemos hacerlo, pero sí lo hacemos con mucho cariño, con mucho amor. Eso sí, ¿eh? Y los trato de maravilla también, claro, sí. Bueno, hay uno que otro rebeldón, sí, sí los hay. Sí hay sobrinos rebeldones también, sí, sí los hay, tío, claro. De que los hay, los hay. 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Y no es que sea el alcahuete, no. Pero hoy es viernes y viene el fin de semana. Yo.

0: Young Girl. Dice, gracias tío, muy agradecido por la canción del discochito. No, no era seguidor, es sobrino, hombre, sobrino Dagoberto. Muchas gracias, Dagoberto. El buen Dago, ajá, que nos acompaña. El buen Dago.
1: A ver, feliz viernes a todos los sobrinos.
0: ¿Qué onda?
1: Miguel Morales, en un saludo del box.
0: Bien, bien.
1: Escuchen la campana.
0: Venga.
1: Un excelente día.
0: Venga.
1: Y pásenla muy, muy bien todos aquí escuchando la buena música.
0: Eso, eso. Y la buena música es porque me la piden, ¿eh? No es porque yo la ponga, no, me la, que me la piden.
2: Tío, buenas tardes.
0: Te Hola, ¿cómo está?
2: Estoy escuchando tu programa, tío.
0: ¿Y qué le
2: muy
0: parece?
2: Bonito, muy buenas canciones, tío.
0: Wey.
2: Quiero que me anotes a las promociones
0: a
2: de Acatlán, el Juan el Pescador,
0: ajá,
2: el Zarandeado,
0: también.
2: La Pancita House.
0: Oh.
2: Y pues no sé, ahorita te estoy escuchando, pero no he escuchado bien tus promociones.
0: Las promos para
2: pero
0: hoy.
2: Anótame a todas, tío.
0: Pancita
2: y
0: se va hoy.
2: Si me puedes complacer con una canción.
0: A ver.
2: Que es de los de la The Hollies, la cantan ellos.
0: Ajá.
2: Y se llama en inglés The Air That Breathe.
0: ¿Y en español?
2: The Air That Breathe.
0: Ponle okay. Letritas, mija, ponle letritas en español.
2: Gracias, tío.
0: Mija.
2: Espero que me hayas entendido.
0: No,
2: y si no, ya
0: mija,
2: sé, tío, tú me las
0: no.
2: arreglas. Gracias, tío Abel.
0: Oye, mija.
2: Que pases buenas tardes, bendiciones.
0: A mí una promesa. Lo voy a volver a poner y le pones letritas para abajo. ¿Qué significa lo que me dijiste? Porque, pues, ni el inglés ni el español tampoco. No creas que se me da. Pues, tengo 2 años apenas poniendo ese tipo de música. Pues, no creas que se me da mucho. Apenas la me estoy más o menos conociendo. En 2 años pues no la conoces toda porque son, imagínate, son 60, 70 años de música, imagínate nada más. Si con las únicas 100 del Billboard son 100 nada más, los 100 primeros lugares, por 70 años nomás son 700 rolas. Tío, son más, así cierto, son más, sí cierto. Imagínate, no, pues no, son 7000 rolas, nomás del Billboard, nada más del Billboard. Ahora imagínate con lo demás. No, pues no te la acabas al rato, no, pues no. Ni cómo conocerlas, ni que la verdad. La verdad.

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0: Mayra, ¿qué horas tienes para escuchar? No, pues todo el día. Aquí nos la pasamos todo el santo día, casi.
1: Sí, tío, buenas tardes.
0: Hola.
1: Aquí
0: ¿cómo andas?
1: Escuchándote.
0: Gracias.
1: Los quehaceres de la casa.
0: Qué bueno, mija.
1: Descansar un ratito.
0: Qué bueno que te entretenemos. No le hace, no importa.
1: Eso es todos los días.
0: Qué bueno.
1: Saluditos y que tengas un gran fin de semana y lleno de muchas bendiciones.
0: Gracias, mija, gracias.
1: Hay que hidratarse mucho con este calorcito.
0: Calorón.
1: Cuidarse. Uh-huh. Si no hay nada que salir, mejor ni salir.
0: Ni asomen la nariz.
1: Y quedarse en su casa.
0: Sí. Ni asomen la nariz, tío. ¿Cómo le haces para poner la música? ¿Qué? ¿Cómo le haces para poner la música en inglés si no la conoces y no hablas el inglés? Pues ve tú a saber cómo sucede eso.
2: ¡Ese tío!
0: ¡Qué huele!
2: ¡Ea, ea, ea!
0: ¡Qué
2: es
0: huele!
2: Viernes, tío. Ya es viernes,
0: sí.
2: Las heladas lo saben.
0: Y el tío también.
2: Tío, saludándote. Hey. Aquí es tu sobrino Juan Carlos Garrido.
0: El Charlie Boy.
2: Después de más de unas semanas de no escucharte.
0: Bienvenido. Mañana, tío, bienvenido. Mexicana, ajá. Gracias.
2: A ti y a todos los que están escuchando el programa.
0: Ándale. A todos.
2: Quiero seguir pedir una rolita de Michael Jackson.
0: ¿Cuál tú?
2: Se llama Ain't Not Sunshine.
0: ¿Qué?
2: Es una rola que
0: ya sonó. Ya sonó.
2: Cuando Michael Jackson estaba niño.
0: Uy.
2: Excelente viernes.
0: ¿No era Jackson 5?
2: Oye, para todos los que están.
0: ¿No era Jackson 5? Ajá.
2: Excelente viernes.
0: Gracias. Igualmente para ti.
2: Aquí andamos.
0: Eso. Oye, allá en los tacos de guisado de Chief, mandamos a saludar a la buen Wendy. 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La Wendy. 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Gracias, Wendy, gracias, muchísimas gracias por esa atención, la verdad. Qué linda eres, la Wendy. Se porta bastante bien. Oiga, pues no, yo no sé cómo le hago si no hablo inglés. No las entiendo. Pongan la canción que yo quiero, nunca pongo las que me piden. No sé ni cómo funciona eso, la verdad.

0: Sometime el fin de semana le caeremos a la casa del zarandeado, sí, cómo no, con la chévere. Ni las, tío. 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Rapidito, rapidito, el viernes, el sábado o el domingo. 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A ver, vamos a ver a quién tenemos por acá. Muy buenas tardes. Adelante, estamos al aire, Buena tarde.
1: Hola, tío. Hola, buenas. Contándome contigo otra vez.
0: Bienvenido, buena tarde. ¿Qué onda, Francisco? ¿Cómo andas?
1: Nada más para saludarte. ¿Cómo perfecto trabajo con el clima?
0: Bien, bastante caliente. Cuarenta y tantos grados todavía. ¿Y ustedes? ¿Cómo andan? ¿Cómo andan ustedes?
1: Aquí vamos a comer.
0: ¿A dónde van a comer? A ver, invítenme de perdida ahora para gorrearles algo.
1: A la chinita.
0: ¿Qué rumbo llevan? ¿Qué rumbo llevan, eh?
1: A la chinita.
0: Ándale, vamos. Invítan a comer allí, pues, de perdida. ¿Quiénes vamos? A ver, ¿quiénes son? ¿Quiénes son?
1: Padre Sergio y yo.
0: Ándale. Ay, somos tres, ya somos tres. Y salgo, salgo a las doce. Francisco, muchísimas gracias, un fuerte abrazo.
1: Igualmente, tío Abel, cuídate mucho del calor.
0: Está muy fuerte. Cuarenta y tantos. Oye, sí, yo estoy en Mexicali, ¿por qué te ríes? Yo estoy en Mexicali, ¿eh? ¿Te ríes?
1: No, pues sí, pero el clima, pues sales un ratito y ya te estás derritiendo.
0: Sí, como soy como la pared, como el boli, yo soy como el boli. Ajá. Sí. Me derrato bien rápido como el boli. Es más, ya hasta así me quedé en forma del boli.
1: Ah,
0: ok. Ya ves. Un fuerte abrazo, Francisco.
1: Igualmente, tío Abel.
0: Gracias. Saludos, padre, gracias. Gracias, que tengan buen provecho, que coman rico. Gracias.
1: Tío Abel, estamos pendientes para el domingo.
0: Ahí estamos, claro que sí. Un fuerte abrazo, gracias.
1: Gracias, igual.
0: Mira, se fueron a comer solos, los comé solos. Y no me invitaron, mira. Y eso sí se fueron, ¿eh?

0: your boogeyman. Ajá. Le hace. Ajá. I'm your boogeyman. Ajá. Casey y la banda Brillo de Sol. Yo creo que la llamada no llegó, ¿va? No. Ya no llegó, yo creo. 201-1499. Si hay más llamadas, sí, bastante, sí, o. Pues sácalas.
1: Hola, hola, tío.
0: Hola.
1: Feliz viernes.
0: Hola, Cayola.
1: Dame tu promo de la pancita House.
0: Hoy se va.
1: Dame la promo.
0: Anotado.
1: Pescador.
0: Ajá.
1: Tus promos ahí, ya te las sabes.
0: Sí, cómo no.
1: Es un caluroso y lindo viernes.
0: El caluroso ya está. Gracias. No, la música no es mía. La música toda es de ustedes, no es mía, las rolas, no, ni una.
2: Hola, tío, buenas tardes.
0: Hola.
2: ¿Cómo andamos?
0: Bien, gracias a Dios.
2: Qué bueno.
0: ¿Cómo
2: bueno.
0: va? ¿Cómo va usted?
2: Calorcito, pero todo bien.
0: No, hombre, tranquilo.
2: Ah, aquí solicitándote una canción.
0: Pero no entiendo.
2: You Make Me Feel Brand New.
0: ¿Cómo? ¿Qué? ¿Qué dijo? ¿Qué?
2: Sí, okay,
0: no entiendo,
2: gracias.
0: No entiendo, gracias. No entiendo lo que me quieren decir, pues. Échale la llamada. Venga. Oye, no entiendo lo que me dicen, pues, tío. ¿Tienes 3 años y no entiendes todo el inglés? Bueno, son 2 y medio, 2 y cachito, más o menos. 2 años y fracción, más, sí, más o menos, 2 años pasaditas. Hola, buena tarde, Blamun, ¿cómo andas?
3: Muy buenas tardes, tío Abel, soy Black Moon y vengo a mencionar un par de acontecimientos musicales en un día como hoy.
0: Venga.
3: En un día como hoy de 1942 nació Ronnie James Dio. Comenzó su carrera musical en la década de los años 50, pero la fama para él llegó en los 70 cuando fue vocalista de la banda Rainbow. También estuvo en la banda Dio, así es, él estuvo en esta banda llamada Dio donde obtuvo muchísima fama con éxitos como Holy Diver, Rainbow in the Dark y también otros discos muy conocidos. Entre sus álbumes más famosos también están The Last in Line, Holy Diver precisamente y Sacred Heart. Son de las canciones más famosas que tienen y de discos populares de este grupo. También Dio, ya el solista Ronnie James Dio, se unió a Black Sabbath como reemplazo de Ozzy Osbourne. Con este grupo lanzó el disco Heaven and Hell y también Mob Rules. Estos ayudaron en su momento a revitalizar la carrera de Black Sabbath. Y después de dejar Black Sabbath en el 82, es cuando precisamente se une y forma este gran grupo llamado Dio, como dijimos hace rato, que es su mayor éxito como solista, bueno, no como solista, sino en una banda musical. Y también tenemos tristes noticias, porque el día de ayer falleció la cantante inglesa Bonnie Tyler. Así es. Esa cantante con una voz rasposa que marcó toda una era en la cultura pop falleció el día de ayer. Ella tuvo como grandes éxitos Holding Out for a Hero y sobre todo Total Eclipse of the Heart. Aunque ella siguió siendo muy famosa en Europa, a pesar de que aquí en este lado del continente no pegaron tantas canciones de ella. Pero en Europa ella era toda una figura y una eminencia en el mundo de la música. Descanse en paz, Bonnie Tyler, quien falleció el día de ayer.
0: ¡Guau! Muchísimas gracias por la información.
3: Gracias, tío Abel.
0: Gracias, buena tarde.
3: Buenas tardes.
0: Bueno, Macio, ¿qué rolones traes ahora? Hasta se me antojan unos camarones de la Casa del Zarandeado. 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

0: No hay. 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Vamos a ver esa llamada. Muy buena tarde. Respuesta correcta.
1: Ah, muy amable, gracias.
0: A ver, venga, bájale poquito tu radio. Bájale poquito tu radio, por favor. Apágalo. Porque no vamos a hacer bolas. Bueno, yo estoy hecho, yo estoy hecho. Ahora sí, venga, respuesta correcta.
1: No, es que yo no sé. Sí sé de las promociones, tío. Pero yo me engrano más ahí en los sus canciones.
0: Ah, bueno, no importa, no importa. Te agradezco mucho, gracias.
1: No, mire, yo soy fiel seguidor todos los días, lo oigo, estoy viendo, y quería ponerlo en la bocina, pero no sé si en el YouTube lo pongo.
0: No le hace, tú ponle en YouTube, donde tú quieras ponle. Oye, pero no tiene la respuesta correcta para la promoción.
1: Mire, me hizo el día, yo quería oírlo y conocerlo así, hablar, porque yo
0: soy fiel. No, pues aquí nos quedamos si quieren, no importa.
1: Tanto Pancho, ni nada, mira, sí, yo no quiero promocionar, yo no quiero... me hizo el día porque hablé con usted.
0: Dale, gracias, muchas gracias. ¿Cuál es su nombre?
1: Para ir ahí al botanero que dice que está muy bueno ahí estoy
0: cerca. La casa del zarandeado. Es riquísimo está.
1: Sí, el botanero
0: enfrente. Un día voy a ir ahí. Enfrente de Lázaro, ya está abierto ahorita, le puedes caer. Qué rico está.
1: Enfrente, lo que pasa es que estoy trabajando ahorita.
0: ¿A qué hora sales? Okay, tío.
1: Como las 6.
0: No, a las 9 cierran, se alcanza a llegar si llegas,
1: Sobres. Mi tío, muy agradecido y dale. Con su voz que lo conocí y con eso te vengo.
0: No, pues ahí estamos a la orden. Sí, muchas gracias, gracias.
1: Dagoberto, su fiel seguidor.
0: El Dago.
1: Doctor y ni se avienta.
0: ¿Quién, yo?
1: Se avienta bien bonito todo lo que dice.
0: No, hombre.
1: Chiste, pero muy, muy, muy original.
0: No, ni igual chiste. Muy, muy, no digo chistes, yo no soy de chistes.
1: No digo lo que dice usted. Usted dice lo que habla.
0: Yo quiero ser locutor. Cuando sea grande, yo quiero ser locutor. Yo quiero ser locutor algún día.
1: ¿Todavía?
0: Sí, claro. Todavía no soy. Todavía no soy locutor, yo. Todavía no.
1: Y cuando vaya allá a correr a las.
0: Hola, tío. Hola, tío, ¿cómo estás? Dagoberto, me da mucho gusto saludarte. Cuídate mucho.
1: No, lo mío es un placer, ¿no?
0: Al contrario. No, hombre, el placer es mío, Dago. El placer es mío, te agradezco, Gracias.
1: No, tío.
0: Y espero que aquí sigas.

0: La, la, la, la. Y el tío se hace al loco, creyendo que ya arregló la promoción. Tío, toma una regala, no te hagas pato, ¿eh? Uh-huh. Segundo llamado. Sheila presenta la segunda llamada de Pancita House. Segunda llamada, ¿eh? Uh-huh. Ahí está el segundo timbrada. Uh-huh. Viene la tercera timbrada para que nos contesten correctamente y se lleven la rica promoción de Pancita House. Qué rico, tío. Hola, hola.
1: Qué rico, tío.
0: Venga,
1: House.
0: Venga, perfecto. ¡Promoción!
1: Dígame. Va a ser el aniversario del Pancita House.
0: Ajá. ¿Y?
1: El día 11.
0: Ajá.
1: Sí, con la Venustiano.
0: Uh-huh. Pero ¿qué es lo que, cuál es la respuesta correcta?
1: De que lo que va a ser en especial, dice usted, uh-huh, del 2x1.
0: Ajá, ¿de qué?
1: De chilaquiles.
0: No, no son chilaquiles. Ah, bueno, la promoción sí son, pero esa no es la respuesta correcta.
1: Ay, güey.
0: Ajá, se equivocó. Lo que ella quiso decir es, ay, tonta. Pero no.
1: Ay, tonta.
0: Ajá, pues es que el otro se ve más feo. Es que el otro se ve más feo, pues. A ver, entonces.
1: Uy, no.
0: Entonces.
1: Estoy pensando.
0: Se la voy a regalar. No, no son enchiladas, son enmoladas.
1: Enmoladas, entomatadas.
0: Esa. Dije enmoladas al 2x1, ¿eh? A ver, ¿dónde está Pancita House? ¿Dónde está Pancita House?
1: Está por la Venustiano Carranza, que he ido a desayunar ahí, tío.
0: ¿Y la otra?
1: Es la única que conozco. Ándale. La otra no sé dónde
0: está. En Villafontana, por Lázaro Cárdenas.
1: En Villafontana. Ándale. Ah, ok.
0: Ya se la ganó. ¡Felicidades!
1: Ya.
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0: ¿Eh?
1: A usted, qué rico come, ya se comió un taco de
0: ketio. Oh, y entonces, fijan que comí.
1: Y me tomé. Yo, el papel aluminio.
0: Ay, sí, me tomé también un té negro.
1: Ajá, también.
0: Era taco de guisado el chief por Lázaro Cárdenas. Son del chief, es del chief. Ajá.
1: Sí, ya hizo ahí también, tío.
0: Gracias.
1: A usted, tío.

la rola de Magdalena, tío. Este fin de semana lo esperamos en la casa del zarandeado, tío. Qué rico. Lleva el vino helada. Atún fresco. En una rica tostada. En un rico rollo. En todo.

0: No, no es cierto. ¿Cómo que ya?
1: Ya me hacen la seña que ya estuvo. Hombre, apenas la una, va a ser la una.
0: ¿Cómo? ¿1:45?
1: Nah.
0: 2 horas nos echamos aquí en el Witty Witty. ¡Qué rápido! Hoy no más, tío.
1: ¡Gracias!
0: Muchas, muchas gracias. Bendiciones.

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1: 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Son las 2:15. 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